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Dando inicio a nuestra última hora juntos, y acabas de escuchar doble de Rolling Stones. Tuvimos Paint It Black, pero también In The Stars, que es parte del que será su próximo álbum, que se tiene planeado lanzar en julio, el 10 de julio, obviamente, de este año, y esperamos 14 canciones. Estamos bastante emocionados por lo pronto. Ya escuchamos este adelanto que es In The Stars y está bastante, bastante bien. Yo soy Ariana, sigo en tu compañía y quiero seguir complaciendo esas peticiones. Haz llegar tus sugerencias al 614-106-1074 y vámonos con más. Estás en el 106.1. 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

0: Esto es el miércoles de bloques y quiero recordarte las vías de comunicación para hacer contacto. Tú sabes que está el WhatsApp de cabina. Ya tienes que tenernos ahí en tu teléfono celular para que no te compliques para nada. Guárdanos, tennos a la mano para que puedas hacer contacto, ya sea que mandes un mensaje de texto o un audio, como quieras proponer el bloque para esta tarde juntos. 614-106-1074. Pero no dejes pasar también la oportunidad de hacer contacto en redes sociales, porque ya sea que te guste TikTok, Instagram o Facebook, estamos en todas como el Voz 106.1. Me vas a encontrar como Ariana Locutora. Y te sugiero también que estés muy cerca de nuestras redes, porque de pronto tenemos unas sorpresas increíbles por allá, además de que te mantendremos muy bien informado de lo más relevante. Haz por allá contacto y también por este medio puedes hacer tu petición para este miércoles de bloques. Y mientras tanto vuelvo con Doble de Maroon 5. Precisamente regreso con sugerencia. Dicen: hola, buenas tardes, me gustaría escuchar a Def Leppard, Hysteria, Animal. Saludos, saludos y gracias por esta propuesta. Regreso con todo esto y más en el Lobo 106.1.
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0: Hysteria, Animal. Saludos, saludos y gracias por esta propuesta. Regreso con todo esto y más en el Lobo 106.1.
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0: Esto es El Lobo 106.1 y regreso con más de lo que está sugiriendo el 614-106-1074. Es la vía de acceso WhatsApp para que tú hagas contacto y propongas esa buena música en esta tarde juntos. Tenemos tiempo para tu bloque el día de hoy. Yo soy Ariana, sigo en tu compañía y esto es El Lobo 106.1.
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miércoles de bloques, parte de tus peticiones. Y nos vamos a ir con más. Llegó esta propuesta de Red Hot Chili Peppers, Black Summer, agregando un tema más para hacerlo doble en esta tarde. Esto es el Lobo 106.1.

0: con 56 minutos. Con esto me estoy despidiendo, ya me tengo que ir. Se terminó nuestro tiempo el día de hoy, pero no te preocupes. Viene Charlie contigo, viene con más dobles en esta mitad de semana. Sigue proponiendo esos temas musicales y cuídate mucho, que yo te espero mañana en punto de las 3. Soy Ariana, estuve en tu compañía y esto es El Lobo 106.1.
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8: En sesión ordinaria del Honorable Ayuntamiento de Chihuahua, encabezado por el alcalde Marco Bonilla, se autorizó este miércoles 13 de mayo el dictamen de la Comisión de Hacienda y Planeación para que el municipio inicie las gestiones de contratación de uno o varios financiamientos a largo plazo por hasta 150 millones de pesos. La resolución faculta a los funcionarios municipales pertinentes a realizar los trámites y negociaciones necesarias con instituciones financieras mexicanas, las cuales ofrezcan las mejores condiciones de mercado. Se indicó que estos recursos serán destinados al proyecto vial de la Poniente 5 o Boulevard Luis H. Álvarez.
9: Se remite y presenta a consideración de este honorable ayuntamiento la contratación de uno o varios financiamientos de modalidad de crédito simple a largo plazo. Como cualquier institución financiera de nacionalidad mexicana, siempre, en cualquier caso, ofrezcan las mejores condiciones de mercado, hasta por un monto de 150 millones de pesos.
8: Luego de que el martes se informó que autoridades federales y estatales tomaron el control de Chilapa ante la crisis de violencia, la secretaria de Gobernación, Rosa Isela Rodríguez, y la gobernadora de Guerrero, Evelyn Salgado, propusieron una mesa de diálogo para alcanzar la paz. La secretaria de Gobernación indicó que en las comunidades de Alcozacán y Coatzingo, Rodríguez y Pineda, privilegiaron el diálogo como una prioridad para el Estado mexicano. Se propuso una mesa de diálogo entre los comisarios ejidales y el gobierno estatal y federal, que nos permita firmar un acuerdo, lo indicó la secretaria de Gobernación. El Senado de los Estados Unidos confirmó a Kevin Warsh, nominado por Donald Trump, como el nuevo presidente de la Reserva Federal para un mandato de 4 años. El nuevo presidente de la Reserva Federal reemplaza a Jerome Powell, próximo a terminar su mandato. Kevin Warsh heredó un banco central estadounidense cuya independencia está bajo ataque del Ejecutivo, al igual que una economía donde la inflación se sitúa en su nivel más alto de los últimos 3 años. El Senado de los Estados Unidos votó 54 votos a favor y 45 en contra, confirmando así a Warsh, quien, al igual que Donald Trump, viene abogando por tipos de interés más bajos.
10: La delegación de Chihuahua cerró una destacada participación en la disciplina de básquetbol dentro de la Olimpiada Nacional CONADE 2026, al obtener una medalla de plata, 2 de bronce y el trofeo de tercer lugar por obtención de medallas. En la final de la categoría under 14 femenil, Chihuahua consiguió la medalla de plata tras caer en un emocionante encuentro 56-62 ante el selectivo de Baja California. Dentro de esta categoría, Regina Navarrete, Apodaca, brilló al convertirse en la mejor anotadora de toda la Olimpiada Nacional con 92 puntos. Por su parte, en el duelo por la medalla de bronce en la categoría under 16, Chihuahua se impuso a Sonora, apenas de manera vibrante, 75-72. En esta división, Emiliano Trejo Juárez se convirtió en el cuarto mejor anotador con 86 unidades.
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0: Nos fuimos con Calvin Harris, par de DJs arrancando este momento en esta tarde aquí a través del Lobo 106.1. Se han fijado que ya a esta hora seguimos con bastante luz. Ya pues en la tarde cayendo más, entrada la hora de las 7, ya por llegar a las 8. Así que hay que seguir disfrutando aquí a través del Lobo 106.1. Bueno, en realidad con dos canciones de cada artista, ya te la sabes, la dinámica es está en la mitad de la semana y aquí estoy yo recibiendo peticiones, revisando todos sus comentarios, primordialmente ahorita en el WhatsApp, 614-106-1074. Regreso con BTS.
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0: Swim.
1: Ahí está la primera de las dos canciones de BTS. Swim es esta. Y nos vamos a ir con Butter para complementar esa buena combinación. Las dos canciones para artista, como cada miércoles, el Lobo 106.1.

Under Pressure, aquí Queen, con más música. Estás en el miércoles de dobles y vamos complementando con ese clásico de siempre, Bohemian Rhapsody al aire.

0: Y Razo de Bohemia Cuncuin. Bueno, desde luego que hoy en día, como ha existido una serie de comparaciones con las biopics, pues Razo de Bohemia sigue siendo la biopic más exitosa en la historia. Ahora Michael va tras esos pasos y te adelanto que Michael ya se está gestando para su siguiente entrega. Habrá segunda parte. Bueno, desde luego, se queda interrumpida la historia, desde luego, en una fecha en donde puede continuar sin problema alguno. Veamos qué sucede. Oye, regreso, no te vayas. Tengo Taylor Swift enseguida. Y mucho más.
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Tonight, aquí subo Taylor Swift. Sí, viene The Fate of Ophelia, que ha sido muy solicitada en ese día. Hoy, bloque de Taylor. ¿Tú qué propones? ¿Tienes otra petición? Bueno, ve preparándote también para la

Rock and Roll Train. Aquí va la locomotora a toda velocidad de AC/DC con el tren del rock and roll. Oye, pues vámonos con complemento y luego ya nos vamos a ir directo a el programa de sugerencias. Rock the Blues Away. Estoy pensando en tus dobles hoy porque estamos con dos canciones de cada artista. Miércoles, venga.

0: vámonos aquí en su ACDC con ese buen doble genial. Oye, pues ahora sí nos vamos directo al programa de sugerencias. Vamos arrancando ya porque eso se va a poner bastante bueno. Recuerda, son dos canciones de cada artista. 7:55.
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3: La gobernadora.

0: Ahora María Eugenia Campos Galván se pronunció ante la reciente convocatoria a una marcha programada para el próximo 16 de mayo. La mandataria estatal señaló que en Chihuahua existe pleno respeto a la legalidad. El alcalde Marco Antonio Bonilla Mendoza lanzó una dura crítica contra el partido Morena y el gobierno federal. Ello tras las movilizaciones convocadas en contra de la gobernadora María Eugenia Campos Galván. El secretario del Ayuntamiento de Chihuahua, Roberto Fuentes, informó que en las próximas semanas iniciarán los trabajos de remediación del muro perimetral del fraccionamiento Monte Zenit. Esto luego de que el municipio y la desarrolladora suscribieran un convenio para ejecutar la obra. El Cabildo de Chihuahua aprobó este miércoles la contratación de uno o varios créditos simples a largo plazo, por un monto equivalente a 150 millones de pesos. Un recurso que dijeron será destinado al proyecto vial del Poniente 5 o Boulevard Luis H. Álvarez. Luego de que el martes se informó que autoridades federales y estatales tomaron el control de Chilapa ante la crisis de violencia, la secretaria de Gobernación Rosa Isela Rodríguez y la gobernadora de Guerrero Evelyn Salgado propusieron una mesa de diálogo para alcanzar la paz. La Fiscalía General de la República aseguró que elabora con el fin de esclarecer el asesinato del exrector de la Universidad Autónoma de Sinaloa, Héctor Melesio Cuen, hecho ocurrido en la finca donde fue secuestrado el capo Ismael El Mayo Zambada, para dar con los responsables y que el caso no quede impune. El Senado de los Estados Unidos confirmó a Kevin Warsh, nominado por Donald Trump, como el nuevo presidente de la Reserva Federal para un mandato de 4 años.
1: Entre la lista de 55 jugadores, la llamada prelista, pues, enviada este lunes 11 de mayo a la FIFA, el vasco Javier Aguirre tampoco integró otros elementos que están en distintas fases de recuperación de sus lesiones, como Jesús Orozco el Chiquete y Luis Ángel Malagón, pero sí incluyó a varios futbolistas que vienen saliendo de un periodo de inactividad por lesión, como el caso de Luis Gerardo Chávez, César Huerta, Julián Araujo y desde luego el capitán Edson Álvarez. Además de la prelista también se encuentran Marcel Ruiz, Carlos Rodríguez, Eric Sánchez, Jesús Alberto Angulo, Everardo López y Diego Lainez, futbolistas de la Liga MX que no fueron convocados para la concentración del Tri en el centro de alto rendimiento de cara al Mundial.
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4: Bienvenidos todos. Ya estamos por acá completamente en vivo para arrancar con el programa de sugerencias. Les doy la bienvenida. ¿Cómo anda la banda el día de hoy? Oigan, bueno, pues ya me sumé por acá a través de las redes sociales, estoy en Face Live. Dense la vuelta por acá un rato porque voy a tener unos cuantos minutos de conexión para ir platicando sobre el día de hoy, cómo vamos, cómo van las peticiones y obviamente cuál es ese doble que tú propones, que me puedes proponer de cualquiera de las siguientes tres maneras. Mira, me puedes decir cuál canción quieres escuchar, ponemos otra del mismo intérprete. Me puedes decir las dos canciones del artista, siempre y cuando sean del mismo artista. O me puedes decir solamente el cantante, banda, intérprete, el grupo. Y formulamos un doble. Es más, incluso con el sistema, porque es muy padre, ¿no? Luego le damos random al sistema y aparecen un par de canciones. Así es como vamos adentrándonos. Nos vamos a entrar al programa de sugerencias del día de hoy, en esta noche de miércoles, mitad de semana. Te doy la bienvenida y que suene el primer doble. The Weeknd.

Hey, I feel it coming. Aquí escuchamos a The Weeknd, el primero de los dobles del día de hoy. Y luego hay otra petición. Es más, de hecho, a través del WhatsApp. Hey, Charlie, saludos. Te encargo un doble de Scorpions con Blackout. Lo lanzamos al aire.

0: Kelly with that. Yeah, aquí escuchamos a Scorpions con algo de el álbum Blackout también. Y buen doble el que escuchamos aquí mismo. Regresa de inmediato.
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3: Las sugerencias se siguen vivo rescatando los pedidos el día de hoy, que se llenó la lista de peticiones, por cierto. Oye, saludos por acá a alguien más que se pone en contacto a través de la vía de WhatsApp y me están pidiendo un par de canciones de Stevie Wonder justamente hoy, porque es el cumpleaños. Hoy es el cumpleaños de Stevie Wonder. Vamos empezando con Isn't She Lovely. 2x1, venga.
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Blaster y también es Inchi Lovely en ese doble, porque hoy, aparte del cumpleaños de Stevie Wonder, pues me pidieron eso, ¿eh? Saludos a Jorge también, que se reporta. El buen George siempre presente y lo está presentando esta petición de Outfield, primero con All the Love in the World.

Teres and Soul con The Outfield. Aquí en el programa de sugerencias en el Lobo 106.1. Voy a avanzar rápidamente con otro doble más para esa noche. Y es que me están pidiendo ese par de canciones. Bueno, un par de CCR que me está proponiendo Armando. Saludos, Armando. Who'll Stop the Rain es la primera.

0: Música de Creedence en las sugerencias de hoy. Y looking out my back door.
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0: Regreso.
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4: Ok, empezamos en sugerencias en esta noche. Y bueno, están sumando algo de The Cars, que voy a ir con ellos enseguida. No, hombre, tengo bastantes peticiones, créeme. Voy a estar haciendo ahorita un recuento de todo lo que viene. Sí, excelente. Bueno, pues vámonos entonces con ese par de canciones que me indicaban desde hace rato. Primero, Tonight She Comes y luego Hello Again.

0: Y se llama Hello Again. Aquí escuchamos algo de el grupo de Cars. Bueno, tal y como me lo proponían, 614-106-1074. Voy a estar por aquí viendo qué más me están sugiriendo. Buenas noches, Charlie. Para solicitar la canción de Free Sky, Golden Boy y Silent Treatment. Ok, bueno, vamos a mandar algo de Free Sky ahorita sin problema. ¿Qué onda, mi Charlie? Un doble de Katy Perry. Ok. Right, también. ¿Qué más por acá?
1: ¿Qué tal, mi Charlie? Soy un doble acá de Michael Nelson.
0: De Michael, órale, claro que sí, también de Michael, que venga ahorita en un momento más. Oye, tengo ese doble de los Damn Yankees ahora, primero. Can you take me high enough?

Eso de Damn Yankees se llama High Enough. Oye, buen doble que a través del Lobo 106.1 concluyendo la hora. Pero, hombre, buenísimas peticiones y muchísimas también que tengo pendientes por acá. Así que

Ya estoy de regreso en Cabina de Lobo 106.1. Cuéntame qué tienes en mente para esta noche. Son las 9:06. Estamos por aquí programando más de tus canciones favoritas. Y como siempre, iniciamos con música pendiente, algo de lo que ya estaba por aquí preparado para ser escuchado. Y pues bueno, hizo falta quizá un poco de tiempo en la hora anterior, pero es con lo que abrimos y eso nos hace empezar siempre con buen ambiente en la noche de Lobo 106.1. Mi nombre es Rick, te acompaño hasta las 12. Lo que viene es un doble a cargo de Katy Perry en este miércoles de bloques en el Lobo 106.1.

Más música en este miércoles de bloques en el Lobo 106.1. Dos canciones de cada artista, o bien puede ser también de tu banda favorita. Son las 9:14. Viene por aquí el doble correspondiente a Alex Warren. Esto empieza con Fever Dream aquí en el Lobo 106.1.

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0: Más música en cabina de Lobo 106.1. Sigo por aquí programando los bloques este miércoles de disfrutar dos canciones de tu artista o banda preferida. Pues bueno, todavía tenemos mucho tiempo para seguirlo haciendo. Y lo siguiente en la lista de la noche es a cargo de UB40 con ese llamado Red Red Wine. Es con lo que iniciamos el siguiente bloque en este miércoles de Lobo 106.1.
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Continuamos con el miércoles de bloques, dos canciones de cada artista aquí en el Lobo 106.1. Lo que sigue es a cargo de Justin Bieber. Esto se llama What Do You Mean. Viene su doble con Rick Lager.

Más música en cabina de Lobo 106.1. Estamos disfrutando de una noche pues bastante buena respecto a las canciones que has estado solicitando. Algo que tengo que estar mencionando, no lo puedo dejar pasar, es que estamos a 27 grados centígrados en la ciudad de Chihuahua, ya un poco nublado según Google. Yo por aquí no puedo observar con mis propios ojos, pero vamos a confiar un poquito en el internet el día de hoy. Y pues bueno, el día no había estado así de agradable, digamos, con respecto a las nubes, estuvo bastante caluroso. Soy de las personas que sufren con este tipo de climas, pero bueno, hay que amoldarse porque al final de cuentas aquí vivimos. Estoy en este momento en vivo a través de TikTok, por si aún no nos está siguiendo, nos encuentras como el Lobo 106.1. Es muy sencillo estar por ahí al pendiente, hay que platicar, hay que estar charlando tú y yo durante la noche de lo que gustes. Generalmente pues te comento que a mí me gustan mucho los videojuegos, la cultura del gaming y demás, y pues bueno, generalmente de eso podemos estar charlando, pero en realidad me gusta mucho hablar en general. Gracias a Dios tengo este trabajo, pero de lo que gustes vamos a estar charlando. Por ahora viene Roxette, más de tu música favorita en el Lobo 106.1.

Más música en el Lobo 106.1. Estamos en vivo en TikTok. Te lo había comentado anteriormente. Estoy platicando contigo, pues, de una manera muy, pero muy cómoda. Saludos para Luke, que es el que me está sacando plática, está haciendo que fluya este live. Y pues bueno, lo estoy disfrutando muchísimo. Oye, otra cosa que no te había comentado, lo comenté ahorita en el directo y realmente se me había comentado, se me había olvidado comentarlo porque era un 10 de mayo y no quise hacer como que se tratara todo de mí, porque pues era Día de las Madres, pero el 10 de mayo justamente cumplí yo 10 años viniendo a esta estación y quería comentártelo porque pues un motivo de alegría para mí esto, de conocerte hace tanto tiempo, de estar en contacto directo contigo a través de Lobo 106.1. No llevo los 10 años al aire, yo estaba primero, tú no sabías que yo estaba aquí, pero yo era el que estaba poniendo la música, subía, bajaba los volúmenes, etcétera. Y ya cuando se va Benja, que le mando un saludo, pues queda el lugar y afortunadamente tengo pues el honor, el privilegio de estar en esta silla, en este micrófono, en el Lobo 106.1. Ya llevo como unos 8 añitos al aire y es algo que quería comentar. Me he topado gente que cuando le digo dónde trabajo y demás, pues es normal que al estar en radio no conozcan tu rostro y luego me dicen, oye, yo tengo escuchándote 5 años que tengo trabajando de noche y no sabías que eras tú, es un gusto y es la verdad algo tremendo, como que te cae el peso de eso ya cuando te sucede, es algo muy agradable y quería compartirlo simplemente contigo, sin más, no lo voy a estar diciendo cada rato, pero no quería dejarlo pasar. En este mes cumplo 10 años aquí en el Lobo 106.1, es algo que se me hace tremendo, pasa el tiempo de una manera increíble. Vámonos con más música, es el miércoles de bloques, un doble a cargo de Rihanna para finalizar esta primera hora en la cual te acompaño. Viene Pondy Replay, después Diamonds en el Lobo 106.1.

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Más música en el Lobo 106.1. Seguimos al pendiente de tus comentarios, ya sea en WhatsApp, que por ahí me felicitaron por la información que te daba anteriormente.

de live que estaré por aquí platicando contigo en vez de escucharme solamente cuando abro el micrófono aquí en cabina, pues estamos platicando continuamente mientras suena la música de fondo. Vámonos con más música. Mira, de hecho justo aquí nos va a servir una de las canciones que me habían estado pidiendo, que en realidad no fue una canción, me pidieron un doble de Toto, no me dijeron ¿cuál canción? Así es que vamos a poner África para comenzar aquí en el Lobo 106.1.

Más música en Cabina de Lobo 106.1. Estoy de regreso platicando contigo. Oye, no sé cómo le he hecho para hablar los últimos 50 minutos sin callarme en TikTok, pero me la estoy pasando muy bien. Yo pensé que me la iba a pasar muy raro, pero no, créeme que lo estoy disfrutando mucho. Y te invito a que nos sigas en TikTok y estés comentando por aquí. Pues bueno, lo que te gusta y lo que no te gusta de la estación, se vale. Para eso son estos espacios. Y pues no he parado de hablar y quisiera seguir de esa manera. Por ahora, esta canción me la habían estado pidiendo, este bloque más bien me lo habían estado pidiendo a través de la vía de WhatsApp. Estoy buscando el mensaje y para ver si tiene nombre. Fue Ramón el que me lo pidió. Y pues bueno, por ahí está ese par de canciones de Toto. Por ahora viene música fresca, Olivia Dean en el Lobo 106.1.

0: Más música en el Lobo 106.1. Vámonos con más de las canciones que me pides a través de la vía de WhatsApp. Viene un doble de Michael Jackson. Esto comienza con Love Never Felt So Good aquí en el Lobo 106.1.
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Más música en el Lobo 106.1. Son las 10:35 en este justo momento. Voy a ponerte un doble a cargo de Myers Smith, que comienza con Stay aquí en el Lobo 106.1. Y hemos cumplido nuestra hora de cada miércoles que tendremos en el live de TikTok. Así es que te invito a seguirnos para que en el próximo live, que pues bueno, todos mis compañeros también tendrán un horario asignado, los conozcas un poquito más, porque es hablar toda la horita con ellos, es estar por ahí más al pendiente de lo que pasa fuera del aire, y es una parte interesante de conocer el Lobo 106.1. Este es el miércoles de bloques.

Drive Safe en el Lobo 106.1. Vámonos rápido con el siguiente bloque que viene a cargo de Phil Collins. Comienza con Easy Lover. Lo escuchas con Rick Grider.

Son las 11:07, estamos ya disfrutando de la última hora en la cual puedo acompañarte con el miércoles de bloques aquí en el Lobo 106.1. Viene el doble por parte de Tiesto, comienza con On My Way, lo escuchas con Rick al aire.

0: Más música en cabina de Lobo 106.1. El reloj está marcando las 11 con 14 minutos. Hay todavía buena música por escuchar. Dos canciones de tu artista o banda favorita al aire. Vamos con el turno de Lady Gaga. Lo escuchas en el Lobo 106.1.
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Más música en cabina de Lobo 106.1. El reloj marca las 11:38. Es tiempo de ir con un doble a cargo de Coldplay. Comienza justamente este par de canciones con ese llamado Clocks. Lo escuchas con Rick al aire.

Llegó el momento en el que tengo que despedirme. Son ya las 11:47. Te dejo con el doble a cargo de Guns N' Roses, que consiste en November Rain, y después es llamado Since I Don't Have You. Lo escuchas en el Lobo 106.1. Yo y yo nos escuchamos mañana en punto a las 9 de la noche para seguir disfrutando de todos los hits y todos los premios. Pásale excelente. Mi nombre es Rick. Hasta mañana entonces. Adiós.

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2: Un arco iris.
1: ¿Y por qué no usas todos los colores?

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Estamos escuchando al gran, al enorme Frank Sinatra en esta mañana. Es 14 de junio del año 2026, son las 6:07. Bienvenidas y bienvenidos, estamos aquí en MBS Noticias. Escuchamos a Sinatra porque justamente hoy sería un día como hoy, en 1998, habría fallecido, se habría ido de este plano, ya no estaría con nosotros el gran Frank Sinatra, se iba de este plano a los 82 años de edad. Felicidades, hoy es santo de Enedina, Gema, Cora, Galo, Isidoro, Teodora, Matías, Miguel y Poncio. Muchas felicidades, hoy es su santo. Fíjese que hoy también es el Día Continental del Seguro, de los seguros, que por cierto últimamente han estado bajo un verdadero escrutinio, bajo una gran polémica. Bueno, pues hoy es el Día Intercontinental del Seguro. 14 de mayo, usted y yo ya vamos de gane. Es el 134º día del año en el calendario gregoriano. Y a usted y a mí nos quedan 231 días y se acaba el 2026. Me llamo Luis Cárdenas, estamos en MBS y no sabe el gustazazo, el amor que es poder estar aquí. Se lo aprecio en el alma. Vámonos con todo a ritmo de My Way, Frank Sinatra.

En el transcurso de este día, prevalecerá la onda de calor en zonas del Pacífico mexicano, como lo son Baja California Sur, Sonora, Chihuahua, Durango, Sinaloa, Nayarit, Jalisco, Colima, Michoacán, Guerrero, Morelos, Puebla, Oaxaca y Chiapas. Para el norte de México, una línea seca y el flujo de la corriente en chorro subtropical ocasionarán rachas de viento de 50 a 70 kilómetros por hora y posibles tolvaneras en zonas de Baja California, Sonora, Chihuahua y Coahuila. Para el interior de México, canales de baja presión generarán lluvias fuertes en zonas de Chiapas, Tabasco, Campeche y Quintana Roo. Y algunos chubascos en Zacatecas, Jalisco, Colima, Michoacán, Estado de México, Guerrero, Oaxaca y Yucatán. Finalmente, para el Valle de México, se pronostica cielo medio nublado a nublado, ambiente fresco a templado por la mañana, así como frío en zonas altas del Estado de México. Por la tarde, ambiente cálido con intervalos de chubascos en el Estado de México y lluvias aisladas en la Ciudad de México. La temperatura máxima en la Ciudad de México oscilará entre los 26 y 28 grados Celsius. Desde el Servicio Meteorológico Nacional, Araceli García.

0: las 7:30 de la mañana, la presidenta Claudia Sheinbaum encabezará su conferencia de prensa matutina. A las 10 de la mañana, las organizaciones Canan Derechos Humanos, Greenpeace, Racismo MX, entre otras, ofrecerán una conferencia de prensa en el Centro de Derechos Humanos Miguel Agustín Pro Juárez. A las 11 de la mañana, la Universidad Nacional Autónoma de México encabezará la ceremonia institucional del Día del Maestro 2026. A las 13 horas, estudiantes del IPN se reunirán en la Plaza Roja en la Unidad Zacatenco. A las 13 horas, la consejera del INE, Frida Gómez, dará un mensaje en las instalaciones del instituto. Los presidentes de China y Estados Unidos, Xi Jinping y Donald Trump, celebrarán en Pekín su primera reunión bilateral en 9 años. En Washington, Israel y el Líbano iniciarán una tercera ronda de negociaciones de paz. El Consejo Permanente de la Organización de los Estados Americanos recibirá al presidente de Ecuador, Daniel Noboa, y en Nueva Delhi se llevará a cabo la reunión de ministros de Exteriores de los BRICS.
1: Seis con 11 minutos, bienvenidas y bienvenidos. Estamos en MBS Noticias y no sabe usted el gustazazazo que me da poder estar en esta mañana. Oiga, tenemos un programa importante con varios temas que están en la palestra nacional, pues que no podemos descuidar, que no se pueden tapar. Sigue el asunto Rocha Moya, sigue la polémica de Rocha Moya. Ahora, bueno, pues mucho por las declaraciones de la presidenta de la República. Dice la presidenta, uno, que no hubo pruebas suficientes para poder anular la elección de Sinaloa, en donde gana Rocha Moya. Y hoy, bueno, pues en el marco de estas acusaciones serias, no menores, no son señalamientos políticos, sino acusaciones judiciales que pueden llevar a Rocha Moya a una condena de por vida en la cárcel, pues surgen testimonios, ¿no? Como el de Paula Gárate, como el de los priistas que estuvieron secuestrados, como el de, pues, un Enrique Díaz, que fue su secretario de finanzas, el de Rocha Moya, que habría llevado dinero a los chapitos, que habrían tenido ahí negociaciones para que amedrentaran a los opositores políticos. Denuncias sobraron, pero hay un punto ahí interesante que ponen en la mesa. No hubo pruebas suficientes. Y es difícil obtener pruebas en el narco, pues cuando tienes a los testigos secuestrados y con miedo a hablar. Vamos a platicar sobre ese tema más adelante. Vamos a hablar sobre las próximas elecciones y vamos a platicar hoy también sobre asuntos como, por ejemplo, esta protección que Rocha Moya sí tiene. Está blindadísimo el hombre. Dice la presidenta de la República que cualquier ciudadano puede casi que solicitar algo así en situaciones muy particulares. Pues sí, eso diría la ley, pero pregúntenle a los de Chilapa, ¿no? Por ejemplo, o a usted, si tiene una escolta del gobierno como el que tiene Rocha Moya. Vamos a platicar también de algunos otros temas. Hablaremos del corazoncito, es día del cardiólogo, bueno, no del cardiólogo, es día de la temas de hipertensión, etcétera. Entonces, bueno, pues esos asuntos los vamos a tratar aquí en este espacio. Hablaremos de cultura y espectáculos, hablaremos de economía también y de mucho más aquí en MBS Noticias. 6:13, vámonos.
2: Estados. Coahuila. En Monclova fue detenido Juan N., alias El Oso, identificado como presunto líder operativo del Cártel del Noreste y señalado como un generador de violencia y operador criminal en los estados de Nuevo León y Tamaulipas, e intentaba extender sus actividades ilícitas hacia territorio coahuilense. Durante el operativo, fueron decomisadas 2 armas cortas y 2 equipos para labores de monitoreo y vigilancia. Zacatecas. El Tribunal Superior de Justicia del Estado rindió un homenaje a la magistrada Oyuki Ramírez, quien falleció tras un ataque de abejas que dejó 14 personas heridas. El incidente ocurrió el pasado 3 de mayo, cuando la funcionaria se encontraba junto a su hijo y su padre en una unidad deportiva en el municipio de Guadalupe y fueron atacados por el enjambre. De acuerdo con testimonios, la magistrada intentó proteger a su hijo de 3 años y en su desesperación se quitó el suéter que llevaba puesto y cubrió al menor, quedando expuesta también a las picaduras. Tras 9 días hospitalizada, perdió la vida por complicaciones. Un trabajador de Banamex fue aprehendido por presuntamente coordinar un robo millonario contra el DIF estatal, en el que un comando interceptó a empleados de la dependencia y lograron despojarlos de 3.6 millones de pesos. Según la Fiscalía del Estado, el detenido tenía acceso al sistema de monitoreo bancario y filtraba datos sobre retiros importantes para organizar asaltos en varias entidades del país. Por estos hechos, 5 personas más fueron capturadas.
3: Hidalgo.
2: Autoridades estatales detuvieron a 9 policías municipales de Progreso de Obregón por su presunta responsabilidad en los delitos de homicidio doloso calificado y lesiones. Cabe indicar que el pasado 11 de mayo fueron aprehendidos el director y subdirector de la misma corporación de seguridad y un ex policía municipal por presuntos vínculos con la delincuencia organizada.
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4: Es pero absurdo, como si hubiera un área especial del gobierno de México dedicado a poner bombas para eliminar grupos delictivos. Es una ficción del tamaño del universo. Como gobernador de Sinaloa tenía su propia protección y ahora él solicitó protección y se le da, igual que se le da a otras personas que lo solicitan a partir de un análisis de riesgo.
5: ¿El gobernador lo solicitó entonces?
4: Sí.
6: Algunos gobernadores o exgobernadores cuando salen solicitan medidas de seguridad. En este caso no fue una solicitud, sino se recomendó también que tuviera un cuerpo de seguridad.
7: No dicen que los esperemos hasta el día jueves, nos van a censar, pero ¿qué vamos a estar haciendo aquí si no tenemos nada que comer? Nuestra ropa, ¿dónde bañarnos? No trajimos nada.
8: Que el gobernador está en Palacio y que está muy resguardado.
9: No, es falsa la información. Él se encuentra muy bien. No, el gobernador se encuentra, el gobernador en licencia se encuentra muy bien.
10: Y esto, pues hay que decirlo, que la magistrada que presentó la propuesta de validación de la elección como gobernador de Rocha Moya es una magistrada que entiendo que sigue en funciones, que se llama Aida Insunza Cázares, que se da la casualidad, yo lo señalo nada más, de que es hermana del senador Enrique Insunza, quien es uno de los 10 acusados por la justicia norteamericana y que tiene hoy al oficialismo metido en una crisis.
11: No se va a escapar de la acción de la justicia, Maru Campos no se va a escapar de la acción de la justicia.
12: En el Estado de México usted
11: trae traición a la patria y está acusada con violentar todo el sistema jurídico nacional y mucho el internacional.
13: No bancada de mafiosos. La soberanía está en el pueblo de México. No reside la soberanía en los cárteles.
14: La mesa, pero también estamos haciendo ya los proyectos necesarios porque hay...
15: Si lo hacemos como está la Constitución, no hay ahorro. No, tendríamos que estar instalando más o menos 354 mil casillas. Eso significa que el costo se dobla en instalación de casillas.
16: Prácticamente el 90% de la variación en la inflación general se ha debido a un solo producto, al jitomate, que tiene condiciones de oferta muy particulares.
17: Incorporamos a los deudores morosos alimentarios al programa Tribuna Segura y no van a poder entrar más a ver un partido de fútbol. El que no cumple con sus hijos, afuera de las canchas.
18: Debemos ser socios en lugar de adversarios, ayudarnos a alcanzar el éxito mutuo y la prosperidad común, forjando así el camino correcto para que dos grandes potencias coexistan en la nueva era.
19: Ahora hablemos del misil Sarmat. El peso total de la carga útil transportada supera en más de 4 veces el de cualquier sistema occidental existente. Finalmente, tiene la capacidad de penetrar todos los sistemas de defensa antimisiles existentes y futuros.
1: Seis de la mañana con 19 minutos. Bienvenidas y bienvenidos. Estamos en MBS Noticias. Y me está escuchando usted a través de un podcast. Le aprecio en el alma. Estamos en todos lados, en cualquier momento, en cualquier lugar. Gracias por dejarnos acompañarle. 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La Fiscalía General de la República ahora investiga si la Fiscalía de Chihuahua invadió una competencia federal en el caso del narcolaboratorio. Desmantelaron un narcolaboratorio. Ok, eso que es lo esencial está perdido. Que si se metió, que si fue traición a la patria, que si vino Batman, que si vino la CIA. que no se escapara. ¿Qué cosa lo que escuchaba? Yo creo que usted lo escuchó también. ¿Qué cosa? No se escapará Maru Campos de la acción de la justicia, dice el senador Cetina. ¡Auch! Y Rochamoya sí, ¿no? Y los otros 9 implicados con Rochamoya también. Ellos sí se están escapando de la acción de la justicia. No. Es una polarización en donde ya no aguanta la maroma. Hoy el debate es en esta tercera línea de investigación. Si entonces, al momento de desmantelar el narcolaboratorio, no, eso teníamos que hacerlo nosotros. ¿Quiénes? ¿La Fiscalía General de la República? ¿Cuándo? ¿En 2040? Digo, nomás pregunto, ¿no? Ah, no, aquí lo es que se pudieron haber traspapelado tus papeles, Wazowski. ¿Neta el debate del narcolaboratorio es tus papeles, Wazowski? Porque eso parece que es. Es un asunto de competencias. Importante, sí. Pero ahora que hablan tanto de soberanía, pues soberanía es más vivir en un país en donde puedas tener esa seguridad y en donde puedas desarrollarte bien sin necesidad de tener narcolaboratorios por todos lados, porque el sistema de justicia está peleándose para ver quién es el que lo debe de desmantelar. Hágame el favor. La mezquindad al 1000%. Y muy peligroso, por cierto. René Cruz, a ver, cuéntanos. Tercera línea de investigación. Adelante, René, buen día.
12: Luis, buenos días. La Fiscalía General de la República abrió una tercera línea de investigación por los delitos en seguridad nacional relacionados con los hechos registrados en Chihuahua, en los que perdieron la vida 2 elementos de la Agencia Central de Inteligencia de Estados Unidos. La institución detalló que la nueva indagatoria va encaminada a determinar si el gobierno estatal invadió atribuciones de la Federación en materia de combate a la delincuencia organizada. Más adelante, los detalles de la información.
1: Morena respalda en la permanente la convocatoria de la marcha en Chihuahua. Van a hacer lo que mejor saben hacer y la verdad lo hacen muy bien, salir a las calles. Y van a llevar acarreados, y van a protestar, y van a tener consignas y arengas. Maru Campos, traidora, ¿cómo será? No sé, ¿qué rima con Campos? No sé, muy temprano para las rimas. Pero, o sea, alguna arenga se les ocurrirá y le gritarán de cosas. Y, oh, sí, va. ¿Y Rochamoya? Y Rochamoya. Oye, lo de la bomba de Tecámac, porque ayer también la indignación a todo lo que da, ¿no? Por un reportaje que no hace un medio pues, sensacionalista, o sea, lo hace CNN. Ahora ya es medio sensacionalista, ¿no? Pero no es un medio sensacionalista, por Dios. En fin, aquí el problema es que porque sacaron eso, que el reportaje caiga. El tema de fondo es que explotó una bomba en un coche afuera del AIFA. Oh, y eso se quiere hacer ver como si fuera un bache. Que por cierto, también están gigantes. Entonces, bueno, ahora qué dice Morena. Van a salir y están en la permanente, en la comisión permanente. Parece que cayéndose a pedazos en muchísimos aspectos. Ah, no. Vamos a salir a marchar contra Maru Campos. Chido. Óscar Cantón Cetina. Senador de la República, dice, no se escapará de la acción de la justicia. Escuche.
20: No se va a escapar de la acción de la justicia, Maru Campos no se va a escapar de la acción de la justicia.
21: En el Estado de México
20: está acusada de traición a la patria y está acusada con violentar todo el sistema jurídico nacional y mucho el internacional.
1: ¿Y Rochamoya? Nomás pregunto, pues, ¿y Rochamoya? Él sí se escapa, ¿no?, de la acción de la justicia. Él tiene la protección del gobierno federal, la de gobernador y una adicional. No vaya a ser que le apliquen el madurazo. Arturo Ávila, además, pues parece que va a ser uno de los principales llevadores de gente, por no decirle acarreadores, a Chihuahua, ¿no? Iremos todos a marchar contra la gobernadora, porque uno de los principales llevadores de gente, por no decirle acarreadores, a Chihuahua, ¿no? Iremos todos a marchar contra la gobernadora, porque eso es lo más importante que hay que hacer en

0: ver gente de Tabasco marchando en Chihuahua. A lo mejor nunca han visto Chihuahua, a lo mejor nunca han estado en Chihuahua, pero van a estar allá, marchando en Chihuahua contra Maru Campos, traidora a la patria. Es Arturo Ávila.
1: Vamos a ir todas y todos, pero sobre todo va a estar el pueblo de Chihuahua presente ahí. Y ustedes lo van a ver, porque yo tengo información de que va a haber miles y cientos de miles de personas que están muy descontentas con el gobierno de Maru Campos. Si no, volteen a ver las encuestas.
0: Ay, debe ser muy feo vivir obsesionado de las encuestas. Cientos de miles, creo que no hay ni cientos. Cientos de miles, güey. Dijo cientos de miles. En Chihuahua. O sea, van a llevar un acarreo tamaño caguama, es lo que van a hacer. Qué bonitos son. Y Rochamoya, y Rochamoya, y Rochamoya. Es la pregunta, y no es una pregunta opositora, no es una pregunta política, es una pregunta de sentido común y de honestidad. De la mayor honestidad posible. Es un país repleto de violencia, en donde hay investigaciones que apuntan a un narco gobernador que hizo negocios con los Chapos, que mató gente. Y van a ir a acarrear gente, a marchar en Chihuahua contra una gobernadora porque tuvo un operativo en donde desmantelaron un narcolaboratorio y están no temblando, tienen pánico, pavor de que la CIA esté operando en nuestro país. Pues no es para menos. El que nada debe no organiza marchas. ¿Qué cosa? Bueno, Maru Campos dice, no, pues vénganse, ¿no? O sea, aquí se respeta la libertad de expresión, marchen, consuman, compren queso menonita, por favor. Es rico el queso menonita de Chihuahua. Coma carne de Chihuahua. Es deliciosa la carne de Chihuahua. Vayan. Vayan, vayan, vayan. Lleven a la gente de Tabasco a Chihuahua. ¿De dónde más estarán acarreando? Digo, chilangos, me imagino, va a haber un friego, ¿no? Chilangos, pórtense bien. Qué vergüenza ya con la gente de Chihuahua. Mi padre era de Chihuahua. Respetemos Chihuahua, caray. Ah, de Aguascalientes, seguramente hay los tres que apoyan a Arturo Ávila, seguro van a ir de Aguascalientes para allá. No, no, no, qué cosa, qué cosa. Bueno, dice Maru Campos esto, escuche.
2: Pues adelante, Chihuahua es un estado, es un municipio donde se permite la libertad de expresión, la libertad de la garantía de audiencia, de legalidad. Entonces, por eso, porque estamos apegados a la garantía de legalidad, es que vamos a estas investigaciones. Y como lo dije el día de ayer, caiga quien caiga, aquí no hay nada en lo oscurito, no hay nada que esconder y seguimos combatiendo el crimen organizado.
0: Y la presidenta se deslindó de la marcha. Pues sí, digo, faltaba más, ¿no? Dice, no, no tengo nada que ver, lo está organizando Morena. Y lo está organizando una parte muy radical de Morena. Y lo están organizando porque tienen mucho miedo de lo que vienen las encuestas reales, porque tienen mucho miedo de lo que vienen las elecciones del siguiente año. Están organizando porque están muy desesperados frente a las narrativas, pues que ya francamente no aguantan maromas. Escuche usted, es la presidenta de la República y dice, yo no tengo nada que ver con la marcha contra nadie.
3: Lo de Morena, pues es decisión de Morena, ¿no? Nosotros no intervenimos en eso, es una decisión de, pues, del partido político que decide. Incluso yo me enteré ayer en la noche que estaban convocando, o sea, no hay relación en ese sentido. Morena, pues, tiene autonomía para desarrollar sus actividades.
0: Mientras tanto, en la comisión permanente no va todavía Insunza. Sigue sin llegar y seguirá sin llegar. Ya lleva 15 días, no ha ido a chambear, pero eso sí está cobrando. Le estamos pagando usted y yo al narcosenador. Y bueno, pues se armó buen debate en torno al tema de Insunza y en torno al tema de Maru Campos. Y ya sabe, politiquería a final de cuentas. Óscar Palacios, muy buenos días.
4: Gracias, Luis. Buenos días. Por segunda ocasión consecutiva, el senador por Morena, Enrique Insunza, no acudió a los trabajos de la comisión permanente. Esto luego de que el Departamento de Justicia de los Estados Unidos lo acusara por narcotráfico. De hecho, el morenista no ha sido visto en su oficina desde el pasado 29 de abril, fecha en la que se retiró del recinto parlamentario, dejando su escaño vacío justo en la última sesión del periodo ordinario de sesiones. Sin embargo, a pesar de su ausencia, legisladores de Morena descartaron la posibilidad de removerlo como integrante de la comisión permanente. Luis, los detalles más adelante.

0: Escuche usted lo que dijo, porque se puso bueno. Vamos a poner a Julieta Ramírez, de Morena.
1: Una acusación de las autoridades estadounidenses que todavía debe revisarse. Es una facultad del gobierno de México solicitar pruebas y procesarlas conforme a las leyes y procedimientos mexicanos. Se pretende encubrir a nadie. Si hay delitos, que la fiscalía investigue y los procese. No se defiende a nadie.
0: Esto que dice doña Julieta Ramírez pasa a la historia, ¿eh? En algún momento hubo quien quiso defender a García Luna. Pasa a la historia. Y últimamente la historia está caminando bien rápido. Entonces, vamos a ver. Lili Téllez, del PAN.
2: ¿Por qué no vino, senadora, hoy a defender a su amigo Insunza? Responda, senadora de Baja California. ¿Dónde está Insunza? Que se sentaba ahí tan tranquilo porque sabía que estaba protegido por ustedes, mafioso.
0: Ahorita escuchamos un poco más de lo que ocurrió el día de ayer en la permanente. La presidenta de la República señala que goza de protección, dice la presidenta, que cualquier ciudadano lo puede tener, pero que goza de protección Rubén Rocha, el narco gobernador. Escuche.
3: Como gobernador de Sinaloa tenía su propia protección y ahora él solicitó protección y se le da, igual que se le da a otras personas que lo solicitan a partir de un análisis de riesgo.
4: ¿El gobernador lo solicitó entonces?
3: Sí.
5: Algunos gobernadores o exgobernadores cuando salen solicitan medidas de seguridad. En este caso no fue una solicitud, sino se recomendó también que tuviera un cuerpo de seguridad.
0: En una nueva carta, ¿cuántas cartas lleva ya el Chapo? Tres, ¿no? Va, bueno, siete total, tres recientes, sí, según yo. Fue la que fue en inglés, bueno, dos en inglés, ya todas son en inglés. Bueno, es una nueva carta enviada a la Corte Federal en Brooklyn. Es la séptima, es una séptima en un lapso de tres semanas. Joaquín El Chapo Guzmán acusó al gobierno de México de ser el responsable de los crímenes por los cuales él fue acusado. E insistió en su petición para ser extraditado al país, porque pues también el tema del Chapo da mucho de qué hablar. Y el Chapo pues ya cantó todo lo que tenía que cantar. De todas maneras, pues él era joya de corona. Entonces es el capo el que tiene que estar en la cárcel. Está en la cárcel de Supermax de Colorado. Pero está aprovechando pues la narrativa, a final de cuentas. No el Chapo directamente quizá, sino todo lo que hay alrededor del narcotráfico que ha cantado tanto contra la 4T. Pues que fue su socia. Le duele, se enoje, lo que quiera. Fue su socia. En el caso de Sinaloa, claramente son socios. Y espérese, porque vienen más. Vienen más y vienen más. Se va a poner interesante lo que estaremos conociendo. Entonces, bueno, pues el Chapo dice, yo no tuve nada que ver, el gobierno es culpable. Tampoco es que sea un angelito, ¿no? La presidenta de la República, por cierto, descarta información sobre presuntas negociaciones de los chapitos con Estados Unidos. Pero, con todo respeto, es que no es la presidenta de México la que pues estaría en esta negociación, creo yo. La información que hoy está en poder de algunos medios, como la LA Times, señala una negociación en donde el gobierno de México no es ni testigo. Es una negociación directa, así como fue la negociación directa con los Estados Unidos para entregar al Mayo Zambada. Pero pues, la presidenta descarta que esto pase. Veremos.
3: A partir de la detención de este narcotraficante que he llevado a Estados Unidos, que nunca quedó claro cómo se fue, empieza un conflicto de ese mismo grupo interno, derivado de una traición interna y la violencia que se desata en Sinaloa. Para todos los que se dedican a investigar estos temas, pues es interesante que se revise cómo es que se da esta situación. ¿Qué hace el gobierno? Bueno, es nuestra visión, la visión de la presidenta Claudia Sheinbaum y de su gabinete de seguridad. Construir la paz y la tranquilidad para el pueblo. ¿Cómo? En el marco de la ley, con una estrategia que va dando resultados.
0: Bueno, vamos a ver qué pasa en estos días. Todo es pues en relación a la publicación de una presunta negociación, lo hace LA Times, que estaría en estos momentos en marcha entre Chapitos y el gobierno de Estados Unidos. Que son los dos chapitos que faltan, por cierto, los dos de otra mamá, o sea, los chapitos, bien os lo decía ayer, los Oscar Valderas, sean dos y dos, o sea, dos de una mamá, dos de otra mamá, y ahorita pues sería Jesús Alfredo y Iván Archibaldo, los más violentos, por cierto, los que podrían estar negociando una entrega hacia los Estados Unidos, de acuerdo a información periodística. Al final, pues vamos a ver qué sucede. 6:34, no, 6:35 ya, vámonos.
6: Titulares del mundo. Times, Estados Unidos.
7: En la relación entre Xi y Trump, la adulación enmascara la desconfianza.
6: Washington Post, Estados Unidos.
7: Informe. Pekín, impulsado por la guerra.
6: El País, España.
7: La Armada detecta más de 600 narcolanchas en el estrecho.
6: Le Monde, Francia.
7: Xi Jinping en una posición de fuerza frente a Donald Trump.
6: The Guardian, Reino Unido.
7: Streaming se prepara para lanzar hoy un desafío de liderazgo.
6: Der Spiegel, Alemania.
7: Se acabó la mentira.
6: Corriere della Sera, Italia.
7: Meloni, desafío en materia de impuestos y salarios.
6: Funcho do São Paulo, Brasil.
7: Flavio solicitó financiación a Borcaro para una película sobre Bolsonaro. La cantidad transferida fue de 61 millones de reales.
6: El Clarín, Argentina.
7: Se cayó la sesión para interpelar a Adorni, complicado por un nuevo testigo.
6: Al Jazeera, Medio Oriente.
7: Trump elogia a Xi como un gran líder durante las conversaciones sobre comercio y tecnología en Pekín.
6: En un momento regresamos. Continúa con la información con Luis Cárdenas en MBS Noticias.
8: 6:36, aquí a través del Lobo. Temperatura 21 grados centígrados.
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8: 6:40, aquí a través de Lobo 106.1. Temperatura 21 grados centígrados.
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20: Primeras planas. El Universal.
21: Sheinbaum ve conjura detrás del CIA Gate. Al negar que agentes de la CIA operen en el país, la presidenta acusó una campaña impulsada por medios de comunicación, funcionarios de Estados Unidos y sectores de la derecha internacional que apuestan al fracaso de su gobierno con construcciones mentirosas y ficciones del tamaño del universo. Dijo que solo están acreditados funcionarios con permisos definidos. La FGR indaga a autoridades de Chihuahua para determinar si invadieron atribuciones federales.
22: Milenio.
21: Programas sociales y resguardo militar a narcozona guerrerense. Rosa Isela anuncia corredor seguro para alimentos, medicinas e insumos de primera necesidad, además de apoyos del bienestar y reposición de las bases de operaciones de ejército y guardia en el sitio.
22: Reforma.
21: Arrastran a México Pemex y CFE. Standard & Poor's. Bajan de estable a negativa la perspectiva de sus calificaciones. Advierten que apoyo de 4T a paraestatales agravaría en el país situación fiscal.
22: Excelsior.
21: Aplazar elección judicial ahorraría 2,000 millones de pesos. INE. Al realizarla el mismo día de los comicios, en 2027, costaría 8,000 millones de pesos. Por separado, el costo sería de 6,000 millones de pesos, afirman consejeros electorales. Piden cambiar fecha.
22: Animal político.
21: El Chapo insiste en regresar a México. Envía séptima carta en la que culpa al gobierno por muertes.
22: La jornada.
21: Evitar choque entre China y Estados Unidos, advierte Xi Jinping a Trump. La relación será mejor que nunca, promete el magnate. Ser socios en lugar de rivales, el ofrecimiento del mandatario asiático.
22: El financiero.
21: Llaman a apostar por México y su potencial. Mantiene el país posición privilegiada en el nuevo orden comercial, la economía con bases sólidas.
22: El economista.
21: La Unión Europea desgravará los agroalimentos mexicanos. Secretaría de Economía. México se enfoca en los 12 productos con mayor participación en el mercado europeo y otros 17 con potencial de crecimiento.
22: Reporte Índigo.
21: Las rentas de Rutilio. Cada año, Rutilio Escandón Cadenas gana 2.4 millones de pesos por el arrendamiento de propiedades inmobiliarias en México, lo que supera 1.6 veces su salario como cónsul general de México en Miami, Florida.
22: El Sol de México.
21: Standard & Poor's pone presión a Pemex, CFE y Bancam. Modifica la perspectiva de estable a negativa. El cambio ocurre un día después de hacer el mismo ajuste para la deuda soberana del país.
22: La prensa.
21: Mega fuga. Sin control, brotan miles de litros de agua potable tras ruptura de tubería de 48 pulgadas en Iztapalapa. Deja afectaciones en 6 casas, 2 escuelas, 1 hotel y 1 comercio. Calculan 36 horas para su reparación.
22: La crónica.
21: FGR determinará si la CIA violó seguridad nacional por caso Chihuahua. Claudia Sheinbaum Pardo. La presidenta señala que hubo una posible violación a la Ley de Seguridad Nacional y a la Constitución mexicana.

esto es Juan Gabriel. Qué padre. Si me escucha a través de la radio, de una bella radio, estamos escuchando al gran Juan Gabriel. Oiga, ¿no le ha pasado que ahora es mucho más difícil aburrirse? Tenemos tanta cosa. La pantalla, el TikTok, y entonces tienes una y otra y otra y otra y otra y otra y ya no nos damos un espacio así para desconectarte y además aburrirte. Aburrirte es importante. Y no para que uno ande solamente ahí de aburrido, sino porque del aburrimiento, para poderlo curar, nace algo muy interesante que es la curiosidad. Y así lo decía la gran escritora Dorothy Parker. La cura para el aburrimiento es la curiosidad. El problema es que una vez que ya te picó la curiosidad, para eso sí ya no hay cura. Hay menos aburrimiento, pero ya no hay cura. Y empiezas a querer entender, buscar, preguntar, cuestionar. Empiezas a despertar y empiezas a ver, pues, que hay muchas cosas por las cuales vale la pena curiosear. Hoy creo que ante tanta pantalla, ante tanto hiperestímulo, no tenemos ese tiempo de aburrirnos. Es más, tenemos aversión al aburrimiento. Es algo que tenemos que estar haciendo. Hemos olvidado habitar el silencio, habitar un poquito la soledad. En fin, decía Dorothy Parker, la cura para el aburrimiento es bien fácil. Es la curiosidad. 6:45. Qué bonito es estar con usted. Se lo digo en serio, con el corazón en la mano. Lo aprecio mucho. Le agradezco en el alma la oportunidad de poder compartir un ratito con usted, porque usted vale un friego. Solo por vivir, solo por respirar, solo por estar aquí, por abrir los ojos. Quiérase mucho. No es tan en serio, oiga. No pasa nada. Al final, esto también pasará.

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1: Para honrar los 20 años como espacio público vivo, activo y en expansión de la Biblioteca Vasconcelos, ubicada en la Ciudad de México, la Secretaría de Cultura del Gobierno de México destinará más de 12.3 millones de pesos para el mantenimiento preventivo y correctivo, así como su conservación integral para preservar sus espacios arquitectónicos, culturales y de servicio para los visitantes. La intervención implica también mejoras de atención en otros aspectos más allá de las obras, pues se fortalecerán los contenidos dirigidos a infancias y juventudes, se renovarán los servicios bibliotecarios y se impulsará un circuito de programación cultural en el auditorio. El ISSSTE llevó a cabo la primera jornada quirúrgica de ortopedia en el estado de Chihuahua en beneficio de 28 derechohabientes de entre 56 y 76 años, quienes recuperaron la capacidad de caminar sin dolor, así como su independencia y calidad de vida. El instituto precisó que del total de cirugías realizadas del 6 al 8 de mayo, 19 se llevaron a cabo en la Clínica Hospital Delicias y 9 en el Hospital General Presidente Lázaro Cárdenas del Río, mismas que consistieron en el reemplazo total de la rodilla. La Secretaría de Turismo y la Concanaco Servitur presentaron la segunda edición de la Gran Escapada, el Buen Fin del Turismo, iniciativa nacional que se realizará del 18 al 21 de junio, la cual pondrá al alcance de las y los viajeros promociones, descuentos y experiencias turísticas para recorrer México con precios accesibles y ofertas únicas. Las dependencias detallaron que en esta edición se estima una derrama económica superior a los 44 mil millones de pesos, pues se busca fortalecer el turismo nacional, impulsar el consumo local y generar prosperidad compartida entre las comunidades turísticas del país. Para MBS Noticias, Paola Hinojosa Mira.

0: Las 6 de la mañana con 48, aquí a través de Lobo 106.1. Temperatura 21 grados centígrados.
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3: Son ya las 6:50 de la mañana, aquí a través de Lobo 106.1. Temperatura 21 grados centígrados.
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5: Ascendió en la prensa. Reforma, Templo Mayor.
6: El de ayer fue un mal día, muy malo, para la lucha contra la violencia de género en México, pues las y los ministros de la Suprema Corte de Justicia de la Nación decidieron proteger a un agresor y no a la víctima. Resulta que el máximo órgano judicial dejó desamparada a María Elena Ríos Ortiz, quien sufrió un ataque con ácido por parte de su pareja, el exdiputado priista Juan Antonio Vera Carrizal, quien se encuentra cómodamente recluido en un hospital en lugar de estar en la cárcel. Los ministros que no apoyaron el reclamo de Ríos fueron Lenia Batres, Arístides Guerrero, Giovanni Figueroa, Estela Ríos e Irving Espinosa Betanzo, quienes rechazaron una petición de la FGR que habría cambiado las cosas. De nada sirvió que la saxofonista María Elena, cuyo caso alcanzó resonancia mundial, les pidiera personalmente a las y los ministros reconsiderar su postura. Fallaron en los hechos, en favor del agresor.
7: Bajo reserva del Universal.
8: Donde hay más fila que en una tortillería, nos dicen, es en la Secretaría de Educación Pública, pues una media docena de nombres se barajan para ocupar el despacho ante una posible salida de Mario Delgado, quien últimamente ha tenido días difíciles. Esteban Moctezuma, quien ya ocupó la silla de Vasconcelos, Ricardo Villanueva, subsecretario de Educación Superior, Luis Humberto Fernández, quien fue titular de la Autoridad Educativa en la Ciudad de México, la subsecretaria Angélica Noemí Juárez e incluso Rosaura Ruiz, secretaria de Ciencias y Humanidades, entre otros más, son los nombres que se barajan para llegar a la SEP ante una eventual salida de don Mario.
9: Confidencial, El Financiero.
6: Joaquín El Chapo Guzmán, el más famoso capo mexicano de los últimos tiempos, insiste en exigir al juez Brian Cogan de la Corte del Este en Nueva York su extradición a México. En una nueva carta escrita de puño y letra en inglés, reitera que el gobierno de México es el malo de la película, que él no ha causado daño a nadie y que su condena fue injusta. Es la séptima carta, todas escritas en términos similares. El juez Cogan ya respondió a dos, desestimándolas. Y luego, ya ni caso les hizo.
9: Trascendió de Milenio.
8: Que los estudiantes del IPN hicieron sudar de nervios a más de un funcionario, pues ayer por la tarde llegaron a la sede de Gobernación para exigir que les recibieran su pliego petitorio, que incluye la remoción del director, so pena de mantener el bloqueo en la zona. La situación se complicó cuando los jóvenes les recordaron que en 2014 el entonces secretario, Miguel Ángel Osorio, salió a dialogar con los chicos y ahora ni siquiera un subsecretario dio la cara.
9: De la razón.
6: ¿El derecho al respeto ajeno es la paz? ¿O cómo era? Esta fue la frase que instaló ayer a la senadora de Morena, Simei Olvera, en lo más alto de lo viral en las redes sociales, que jamás perdonan. Y es que, por supuesto que todos podemos equivocarnos, pero nos comentan que la cuestión fue que la legisladora por Hidalgo precisamente estaba presumiendo que los integrantes de su partido sí se saben las frases de Benito Juárez, aun cuando la cita correcta del Benemérito de las Américas es: el respeto al derecho ajeno es la paz. Nos dicen que el resbalón no es cosa menor en momentos en los que en el ámbito parlamentario basta con el menor descuido para ser lapidado por la contraparte. En este caso, por miembros de la oposición, quienes no tardaron en mofarse de la pifia de la senadora, que, por cierto, dicen, busca posicionarse para ser candidata a gobernadora de su partido. La intención de Simei, se nos insiste, era muy buena: abonar al debate de la situación política actual con pasajes históricos por la defensa de la soberanía nacional. Sin embargo, el resultado fue lamentablemente adverso para ella. ¡Auch!
9: Pepe Grillo de Crónica.
8: La consejera presidenta del Instituto Nacional Electoral les habló en su idioma a los morenistas. Cambiar la fecha de la elección federal significa ahorros millonarios. Y así, con ese argumento, un brillo de esperanza apareció en los ojos disciplinados que no encuentran cómo decirle a Palacio Nacional que no es buena idea hacer que las elecciones normales de partidos se unan a las judiciales, que expresamente tienen prohibido involucrar a los partidos. Veremos si el asunto avanza.
9: Rayuela de la jornada.
6: ¿Por qué sorprende tanto si son las intrigas de siempre de la CIA, la DEA, el FBI, etcétera?
4: 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Vamos a un corte y regresamos.
3: Seis de la mañana con 56, aquí a través de Lobo 106.1. Temperatura 21 grados centígrados.
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6: 7:02 a.m. a través de Lobo 106.1. Temperatura 21 grados centígrados.
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13: Que la CIA estaba operando en su territorio. Dos, perdemos el foco de lo importante. Desmantelaron uno de los narcolaboratorios más grandes en este país. Lo más divertido, la Fiscalía General de la República, esa que siempre investiga, ayer me encantó porque la Fiscalía hasta mandó casi que corregir algunas informaciones, pues por falta de precisión, porque la nota de ayer era reactiva FGR, carpeta del asesinato de Melesio Cuen, reactiva, el verbo. Y entonces la FGR decía, no, pues ¿cómo que reactiva? Pues si nunca la hemos desactivado. Ah, entonces nomás es que son lentos, muy, muy, muy, muy lentos, ¿no? ¿Verdad? Hoy la Fiscalía General de la República está abriendo carpetas de investigación porque quizá no era ni siquiera la Fiscalía Estatal ni el gobierno estatal quien tenía que desmantelar el narcolaboratorio. O sea, en resumen, tus papeles Wazowski. ¿Se acuerda de ese personaje de Monsters, Inc.? El que era burocrático y que tenía cero carisma. Pues sí, algo así está pasando. El personaje para el cual lo más importante eran los papeles y no las realidades. Y no lo que pasaba a su alrededor. Y en este país, por desgracia, pasan muchas cosas, demasiadas cosas. Se quiere hoy dar un golpe político, salir en un tiro por la culata. Chihuahua el sábado, teniendo tantas y tantas y tantas cosas como las que tenemos que preocuparnos en el país, el foco del partido más poderoso de este México es acarrear gente a Chihuahua para ponerse a gritar consignas contra Maru Campos. No van a marchar en Sinaloa, no van a marchar en Chilapa. Pues no, ¿cómo crees? Ahí lo dominan los ardillos, pues ni modo que entremos a Chilapa, ¿verdad? No van a marchar en Tamaulipas. No. Los lugares en los cuales quizá no serán muy bien recibidos por la población. Pero bueno, viven, como dice la presidenta, ¿no? Como dijo ayer sobre la cuestión de la CIA operando en México, que era la ficción más grande del tamaño del universo, ¿no? Algo así por el estilo. Pues por ahí andan. Esa es la ficción que quieren ellos pensar, que quieren ellos poner en la mesa, que quieren ellos sentir. Y pues no se están dando cuenta de que la maroma les está saliendo bastante cara. Pero bueno, escríbame, ¿qué consigna le va a mandar a Maru Campos? La mía, la verdad, sí estoy muy chafa. Maru, traidora. Escríbame, 5640-0575. Maru, traidora, te cae la voladora. Sí, ándale, te cae en vez de... Sí, las reducimos ahí. Oye, sí, ¿no? Bueno, un haiku casi, ¿no? Wow. ¿Cuál le gustaría a usted? O sea, ¿qué consigna se imagina ahí a los morenistas gritando, no? ¿O ya? 7.5. Vámonos con todo. Esto es MBS Noticias. Yo me llamo Luis Cárdenas. Comenzamos. Y se lo digo con el corazón en la mano. Es un honor estar con usted. Gracias por la oportunidad de poderlo acompañar. René Cruz, se abre una nueva línea de investigación en el caso de los agentes de la CIA desmantelando un narcolaboratorio. Olvidamos que aquí lo importante es que se desmanteló un narcolaboratorio, uno de los más grandes, pero bueno. ¿Está bien? ¿Qué dice ahora la Fiscalía General de la República? ¿Cuál es la nueva línea de traición a la patria? René, buen día.
14: Luis, buenos días. La Fiscalía General de la República abrió una tercera línea de investigación por delitos en materia de seguridad nacional relacionados con los hechos registrados en Chihuahua, en los que perdieron la vida dos elementos de la Agencia Central de Inteligencia de Estados Unidos. La institución detalló que la nueva indagatoria va encaminada a determinar si con motivo del operativo realizado los días 17 y 18 de abril, la Fiscalía General del Estado, dependiente del gobierno de Chihuahua, invadió la competencia federal y si es que ha continuado infringiéndose el diseño constitucional de atribuciones federales. Al respecto, mencionó que la Ley General de Salud da competencia exclusiva a la Federación para investigar, perseguir y sancionar delitos cuando existan elementos para presumir la participación de la delincuencia organizada, como es el caso de un laboratorio clandestino de sustancias ilegales. Agregó que la conducción de la política exterior, al igual que las funciones en materia de seguridad nacional, son atribuciones exclusivas del gobierno de la República y a las entidades federativas les está prohibido celebrar alianza, tratado o coalición con cualquier otro estado o país. En este sentido, señaló que los agentes federales ministeriales que se trasladaron al lugar donde se localizó el narcolaboratorio no recibieron con cadena de custodia de parte de las autoridades locales ni el área abierta, ni los indicios, ni las sustancias localizadas, irregularidad que fue registrada dentro de la propia carpeta federal. Mencionó que el lugar se mantiene resguardado por fuerzas federales y no ha sido desmantelado, ya que actualmente se encuentra en curso el proceso de destrucción y traslado de las sustancias y los objetos encontrados. La AFGR informó que las entrevistas de las personas citadas concluyeron satisfactoriamente, salvo 7 personas que no asistieron y que ya fueron convocadas para recabar su testimonio en próximos días, lo que se realizará también respecto de otros servidores públicos estatales que se consideran pertinentes para las líneas de investigación. Luis, el reporte que tengo, muy buenos días.
13: Gracias, querido René. Fíjese, ya pasó más de un mes y todavía no desmantelan por completo el laboratorio porque pues ahí estamos en la investigación. Como dicen tus papeles, Wazowski. En fin, oiga, qué buena banda tenemos. Wow, qué comunidad. Gracias. Tengo un buen de consignas de Maru Campos. No me imaginé que fueran a llegar tantas. Hay unas buenísimas, pero buenísimas. Me encantó este... Maru, traidora, te va a correr la barredora. Ándale, eso está bueno, eso está muy bueno. Muchas gracias, Maru, traidora, Arturo, te hace bola. Está muy buena. Hay muy buenas, nos están llegando buenísimas, muy creativos hoy. Gracias, muchas gracias. WhatsApp 5640-05-1025. Digo, pues hay algunas ideas para las marchas contra Maru Campos, que serán el próximo sábado, en donde van a llevar a muchos acarreados. Recomendación a los acarreados, de verdad, en Chihuahua hay cosas hermosas. Compre carne, compre queso menonita, ayude a la economía de Chihuahua. O sea, va a ir mucha gente, dice Arturo Ávila, cientos de miles. Entonces, pues sí, que vayan cientos de miles. Qué chido, o sea, que reactiven la economía ahí de algo. Está bien, compren cosas en Chihuahua, reactiven. Y aquí, pues, nos mandan sugerencias para las consignas de la marcha del sábado contra Maru Campos. 7:09. Vámonos con más. Le cuento que la Fiscalía General de la República asegura que la investigación por el asesinato de Héctor Melesio Cuen sigue activo. Justamente lo que le decía yo, ayer empezaron a sonar alertas noticiosas y era muy interesante el verbo que se utilizaba, se reactiva carpeta por el asesinato de Héctor Melesio Cuen. Ya después digamos que en unas precisiones la Fiscalía pues dice, no, pues no es que se reactive, siempre ha estado activa. Pues sí, pero no han llegado a ninguna conclusión, ese es el pequeño problema. La Fiscalía General de la República aseguró que mantiene activa la investigación por el asesinato del exrector de la Universidad Autónoma de Sinaloa, Héctor Melesio Cuen. A Héctor Melesio Cuen lo mataron el día que se llevaron al Mayo Zambada y el día que, de acuerdo al Mayo, estaba ahí Rubén Rocha Moya. Rubén Rocha Moya era el enemigo político acérrimo de Héctor Melesio Cuen y, de acuerdo a lo dicho por el Mayo Zambada, Héctor Melesio habría sido asesinado por órdenes de Rocha Moya. Hay muchas evidencias al respecto de ese caso, al menos en cuanto a las declaraciones. La fiscalía, en su momento en Chihuahua, intentó ocultar el asesinato de Melesio Cuen y empezó a mover un video que tenía un asesinato en una gasolinería. Y ese asesinato en esa gasolinería, pues correspondía a otro asesinato que había pasado en Sinaloa, no al de Héctor Melesio Cuen. En ese momento, y hay que reconocerlo, la Fiscalía General de la República le corrigió la plana a la Fiscalía de Sinaloa. Digo, oye, ese no es. A Melesio Cuen lo mataron en otro lado. ¿En dónde lo mataron? Lo mataron ahí, justamente, en esa entrega, o en ese pacto, o en ese secuestro, o en ese, póngale el término que quiera, que terminó con el Mayo Zambada en los Estados Unidos. Entonces, bueno, los Estados Unidos ya tienen todo esto que yo le acabo de contar, porque todo esto lo sabemos gracias a los Estados Unidos. La Fiscalía General de la República, bueno, pues continúa con las investigaciones. No ha reactivado nada. La investigación se ha mantenido activa, dicen ayer. La Comisión Permanente recibe solicitud de desaparición de poderes en Sinaloa. Pues es un intento francamente fallido que está haciendo el PAN. No va a tener frutos, lo sabemos, porque no tienen los votos suficientes en la oposición, ni en el PRI, ni en el PAN, ni MC, si se juntara este tema. No les da para poder tener una desaparición de poderes. Sin embargo, bueno, pues peor lucha, la que no se hace, dicen, ¿no? Es la voz de Jorge Romero.
15: En el caso de Sinaloa, Acción Nacional está proponiendo literalmente limpiar a Sinaloa de los poderes ilegítimamente constituidos. Esta figura de desaparición de poderes no es para sancionar a nadie, es para rescatar a Sinaloa. A miles de familias en Sinaloa que simple y sencillamente ya no tienen gobernabilidad. O díganos, ¿creen que es gobernable una entidad en donde se consta que llegaron al poder por el apoyo de los delincuentes?
13: Óscar Palacios, ayer el debate a todo lo que da, porque el senador Insunza lleva ya casi 15 días sin cobrar, es el narcosenador acusado por los Estados Unidos, está refugiado al parecer en Badiraguato, Sinaloa. Ahora sí que si quieren ir por él, hay que ir a Badiraguato, y ya saben lo que pasa cuando uno intenta ir a Badiraguato. Entonces, bueno, pues ahí está, refugiado el senador Insunza, y ayer eso, pues armó un debate bueno. Adelante, Óscar.
16: Gracias, Luis. Buenos días. Por segunda ocasión consecutiva, el senador por Morena, Enrique Insunza, no acudió a los trabajos de la Comisión Permanente, esto luego de que el Departamento de Justicia de Estados Unidos lo acusara por narcotráfico. De hecho, el morenista no ha sido visto en su oficina desde el pasado 29 de abril, fecha en la que se retiró del recinto parlamentario, dejando su escaño vacío justo en la última sesión del periodo ordinario. Sin embargo, a pesar de su ausencia, legisladores de Morena descartaron negaron la posibilidad de removerlo como integrante de la comisión permanente. El senador Óscar Cantón Cetina aseguró que en su momento, su compañero de bancada, a quien consideró un legislador ejemplar, dará la cara y lo explicará todo.
17: Él va a tomar su decisión. Él es un senador de la República ejemplar. Él es un hombre de leyes. No hay por qué. Él, yo estoy seguro que en su momento, él explicará todo como lo ha hecho repetidamente, porque él es un hombre que da la cara siempre.
16: Ante esta situación, el presidente nacional del PAN, Jorge Romero, consideró que Enrique Insunza corrió con la mala suerte de ser señalado por autoridades estadounidenses justo cuando asumió la responsabilidad de formar parte de la comisión permanente, aunque aseguró que su ausencia dice mucho.
15: Yo creo que ya el simple hecho de que, qué mala suerte, quizá un senador aquí que haya dicho la hora en la que se me ocurrió formar parte de la comisión permanente, ya nadie sabemos dónde están. Yo creo que eso en sí ya dice mucho.
16: No obstante, el coordinador de los diputados del PRI, Rubén Moreira, aseguró que el morenista tiene la obligación de presentarse a trabajar.
18: La primera es que tiene que venir a trabajar, esa es la primera. Está señalado para estar en la permanente y él dijo que iba a venir. Y la segunda cosa que yo pondría sobre la mesa es que tiene que dar una explicación. Quien recibe una acusación de cualquier tipo tiene la vía legal para defenderse, pero también tiene la vía moral y ética de venir a decirlo y aclarar las posibles señalamientos que haya.
16: Justo en este marco, al acusar la existencia de un narcogobierno, la bancada del PAN en la comisión permanente oficializó su solicitud para que se declare la desaparición de poderes en el estado de Sinaloa. El presidente nacional del PAN, Jorge Romero, destacó que el objetivo no es que se sancione a alguien, sino limpiar la entidad de los poderes que dijo fueron constituidos de manera ilegítima. Luis es el reporte. Buenos días.
13: Gracias, Oscar, por la información. Por cierto, el Chapo Guzmán mandó otra carta. Ya son siete cartas las que envía el Chapo. Es un asunto más mediático que jurídico. No hay mucho que hacer ya en el caso del Chapo. Prácticamente es una cosa juzgada y pasará el resto de sus días en la prisión de máxima seguridad, en la Supermax de Colorado. Quizá en algún momento, en algunos años, lo lleguen a cambiar o le bajen un tantito la seguridad para que pueda tener, pues en vez de la hora que tiene en un patiecito, pues que a lo mejor pueda tener una hora y cuarto, ¿no? O sea, es prácticamente ya la vida, pues, del Chapo esa, la de una persona encerrada por toda la, pues, por todo lo que le resta de su existencia. Sin embargo, estas cartas, bueno, pues tienen hoy un elemento político, mediático y de narrativa muy importante. Dice el Chapo Guzmán: yo no hice nada malo, todo lo malo lo hizo el gobierno. Y esto es bien importante, a final de cuentas, para el caso que se está armando, llamado Maxi Proceso, en los Estados Unidos, contra varios narcopolíticos mexicanos. Porque la idea es que hubo una red, esa es la narrativa, esa es la tesis que está presentando el gobierno, pues, que en algún momento en los juicios lo empezaremos a ver, es que hay un grupo, una mafia, que hizo que pasaran drogas a los Estados Unidos y se beneficiaran con esas drogas, perjudicando a estadounidenses. Entonces aquí viene lo que me parece más interesante. ¿Quiénes eran los líderes de esas mafias? Y por lo que empieza a dibujarse, los líderes no necesariamente eran los narcotraficantes, sino que parece que eran políticos. Ya deje usted lo de narcopolíticos, ya no son políticos que se benefician del narco, sino narcos que son políticos. Y cambia ahí por completo la perspectiva. Entonces, échale un ojo, porque eso de que esté mandando tantas cartas no es menor. Al final de cuentas, esas cartas terminan por ser parte en algún juicio por el muy particular sistema de justicia penal estadounidense. Vamos a estar atentos. Esas cartas del Chapo tienen algún sentido y no es precisamente que lo extraditen a México. Más adelante platicamos sobre este tema de la elección 2027. Empalmar las elecciones con la elección judicial sería una catástrofe, una pesadilla. Estaríamos hablando, imagínese usted nada más, estaríamos hablando de la impresión de 1,000,000,000 de boletas, una contabilidad, o sea, un tema de logística dificilísimo, un desastre. Entonces, ayer se reunió Guadalupe Tadei con Ricardo Monreal y están, pues, con la necesidad de tener que hacer un cambio constitucional en lo que nos queda de periodo antes de que acabe, que es el 31 de mayo, para que no se junte la elección judicial con la elección ordinaria, intermedia del próximo año. Es la voz de Guadalupe Tadei y de Ricardo Monreal.
19: Si lo hacemos como está la Constitución, no hay ahorro. No, tendríamos que estar instalando más o menos 354 mil casillas. Eso significa que el costo se dobla en instalación de casillas. Por ejemplo, no hay ahorro. Lo que acabo de decir es que si tenemos 2,000 más o menos millones de dólares. De pesos, perdón. ¿En qué estoy pensando?
20: Creo que tenemos un término fatal para definir. Debe de ser de aquí al miércoles, porque los tiempos se agotan y tenemos que hacerlo antes del 3 de junio. Y es reforma constitucional que implica también acudir a los estados y sus congresos. Primero mayoría calificada en la Cámara y luego mayoría en los congresos. Así es de que es un trabajo arduo, que los tiempos se nos están agotando. Esto tendrá que estar definido lunes o martes para que la permanente pueda convocar.
21: Sí, urge. Y ahora sí que con todo respeto, no es majadería, doña Guadalupe Taddei. Ya sé que luego se enojan porque las preguntas las consideran majaderas. Pero si se hace bolas con esos números, imagínate lo que va a pasar cuando tengan que contar 1,000 millones de boletas. O sea, si la tabla del 7 nos cuesta trabajo, imagínate 1,000 millones de boletas. Está cañón, ¿no? ¿O usted qué opina? La Suprema Corte rechaza atraer el caso de la saxofonista María Elena Ríos. El Pleno de la Corte determinó no ejercer su facultad de atracción para conocer diversos amparos relacionados con María Elena Ríos, que fue atacada con ácido en septiembre de 2019. La decisión implica que el máximo tribunal no analizará directamente los procesos legales que enfrentan los presuntos responsables de la agresión, entre ellos el exdiputado Juan Antonio Vera Carrizal. La saxofonista, bueno, pues también está acusando hasta una decisión política en torno a este tema. Es la Corte del Pueblo, por cierto, la Corte del Bienestar, la Corte del Acordeón, y es curioso que no hayan decidido atraer un caso que además pues era uno tan mediático y dos pues tan de justicia social. Estamos hablando de una saxofonista indígena que fue atacada por un hombre que le desgració la vida, que le aventó ácido. Dijo la Corte, no, en eso no me meto, gracias. Vaya. Cambia Standard & Poor's, perspectiva de estable a negativa, pero ya no solamente de la calificación soberana de México, sino también de Pemex, CFE, gobiernos locales y los bancos. Nos suena bien. Platicamos de esto en un momento. Hacienda dice que el 90% de la variación en inflación se debe al jitomate. El secretario de Hacienda, Edgar Amador, reconoció que el jitomate se ha convertido en uno de los principales factores de presión sobre la inflación en México durante el 2026.
22: Prácticamente el 90% de la variación en la inflación general se ha debido a un solo producto, al jitomate, que tiene condiciones de oferta muy particulares que han hecho que, debido al peso que tiene dentro del INPC, tenga una ponderación un poco desproporcionada sobre el índice general. Entonces, creemos que quitamos esos autores de los perecederos. Estamos en condiciones monetarias muy favorables para la retomada del crecimiento en los siguientes trimestres de este año.
21: Guy Billy Boy, presunto jefe de sicarios de los Mezcales en Colima, estaría ligado a delitos de alto impacto. Ayer en este país mataron a 39 personas. Xi Jinping pide a Trump evitar un posible choque y ser socios durante una reunión en Pekín. Así lo dijo.
23: La gente no lo sabe, pero siempre que teníamos un problema, lo solucionábamos muy rápido y nos espera un futuro fantástico juntos. Es un honor estar aquí, es un honor ser tu amigo, y la relación entre China y Estados Unidos va a ser mejor que nunca.
24: Debemos ser socios en lugar de adversarios, ayudarnos a alcanzar el éxito mutuo y la prosperidad común, forjando así el camino correcto para que dos grandes potencias coexistan en la nueva era.
21: En Madrid continúa la polémica por la visita de Isabel Díaz Ayuso, la alcaldesa de Madrid, a México. Ahora, en un debate ahí legislativo también y en parte de las declaraciones, criticó que en México pues no se quiere revelar lo que hay debajo de la casa 24 de la calle de Guatemala. Así lo dijo, y el debate sigue allá todo lo que da.
25: Pregúntele a la
0: presidenta mexicana y a los mexicanos que hay en la calle Guatemala 24 en Ciudad de México. ¿Qué hay bajo tierra? Pregúntenle cuál es el pasado de México antes de que nos uniéramos en mestizaje, que es lo que ha defendido mi gobierno, porque es la verdad y la historia de todos. Pregúntele a Sheinbaum qué hay debajo y por qué no lo abre al público. Porque a lo mejor habrá que empezar a pedir disculpas por tanta mentira y por tanto agravio para vivir de la pobreza, que es lo que hace siempre el comunismo, para crear dependencia, para crear agravio, que la gente esté podrida, que no tenga más que desconfianza, emociones negativas, que no tenga nada, ni fe, ni nación, ni historia, ni familia, ni propiedad. Es lo que le hace el comunismo y por eso siempre están trabajando en contra de las democracias liberales y retorciendo la historia de España. En México todos son bienvenidos, voten a lo que voten. A ver si tienen lecciones y toman nota de cómo trabajamos nosotros. Lo cortés no quita lo valiente. México no existió hasta que llegaron los españoles. Quiéranse un poco más, quiéranse un poco más.
1: Silencio, señores.
0: Porque era otra civilización.
13: Tampoco, ¿eh? O sea, México existió, de hecho, mucho después de que llegaron los españoles, concretamente en 1821, al menos ya como una nación completa independiente. Y no, cuando fue la conquista no había un México. Había un Tenochtitlán, que por cierto estaba peleado con los tlaxcaltecas, pero aquí viene el dato, ¿no? Así, tururú, el misterio. ¿Qué es lo que hay ahí en esa calle, en la casa 24 de la calle Guatemala? No, tampoco es que sea un secreto. Es cierto que a partir del cambio histórico que al pejecito cabecita de algodón se le ocurrió hacer, en donde está prohibido decir que pues había sacrificios humanos, aunque lo sabía, pues hay algo que sí sigue ahí en revisión. Y tampoco insisto, es que sea un súper secreto. En la calle Guatemala 24 está el güey Zompantli. Es una plataforma rectangular en donde, pues supuestamente, los mexicas exhibían cientos de cráneos que habían sido sacrificados. Y con eso se formaba una estructura de calaveras y agramasa. No está abierto al público porque, de hecho, está en una investigación rigurosa del INAI. Y es cierto, debido al cambio histórico del presidente López Obrador, de que nunca hubo sacrificios humanos y que los mexicas eran mucho más que los egipcios y que prácticamente el INAI. Y es cierto, debido al cambio histórico del presidente López Obrador, de que nunca hubo sacrificios humanos y que los mexicas eran mucho más que los egipcios y que prácticamente los aliens, pues algunas

7:25, estamos escuchando en este preciso instante una rolinga de Madonna, I Feel So Free, porque será, al parecer, Madonna, Shakira y BTS quienes van a amenizar el final de la Copa Mundial. Se va a poner chido. 7:26, soy Luis Cárdenas, esto es MBS Noticias. No me tardo, regresamos. Oh.

0: Son las 7 de la mañana con 26, 7:26 a través de Lobo 106.1. Temperatura 22 grados centígrados.
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9: 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Con ello, las instituciones responsables trabajarán mediante un modelo único que garantice justicia a las víctimas. Se trata de fortalecer la investigación y coordinación entre los estados del país, con una aplicación uniforme de la ley para castigar y abatir el feminicidio de manera contundente.
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0: El reloj marca las 7:30, 7:30 a través de Lobo 106.1. Temperatura 22 grados centígrados.
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12: 7 de la mañana con 30 minutos. Llamó mucho la atención la declaración que hace algunos días se hizo desde Coparmex. Y no solamente es Coparmex, son varias organizaciones empresariales, son varios empresarios, dueños de negocios, de changarros. Empresario no es necesariamente el que tiene miles de millones de dólares, ¿eh? O sea, hablamos de muchos empresarios y emprendedores en este país. Bueno, pues la Coparmex denunció que el delito de extorsión está desbordado. Alertó que en muchos casos son las propias autoridades las que están extorsionando.

0: Ando. Tengo en la línea a Juan José Sierra, es el presidente de la Coparmex. Juan José, gracias por regalarnos estos minutos en MBS. ¿Cómo estás?
1: Bien, Luis. Buen día. Qué gusto saludarte. Buen día a tu auditorio.
0: Fíjate que nos llamó mucho la atención porque hay muchos tipos de extorsión en este país, por desgracia, desde una extorsión telefónica en donde fingen que son de un grupo criminal, desde una extorsión un poco más elaborada a través de medios digitales, desde una extorsión física real en donde va la gente, miembros del crimen organizado, a veces armados, a veces no, y literalmente extorsionan a las personas. Hay algunas que son a pueblos enteros en donde el crimen organizado determina qué productos entran y a cuánto se venden. Por desgracia hay, así como muchos méxicos, muchos tipos de extorsión. Pero al que se referían y me llamaba mucho es que hay una pues que está muy vinculada a las mismas autoridades, ¿no? Desde lo que puede ser antes lo que llamábamos una especie de mordida, hasta pues actos ya viles y muy preocupantes de corrupción, insisto, donde las autoridades son el protagonista. Cuéntanos un poco, Juan José.
1: Efectivamente, nosotros esta semana en rueda de prensa dimos a conocer a través de monitor de seguridad, que son los datos del secretario ejecutivo del Sistema Nacional de Seguridad, cómo el delito de extorsión continúa siendo uno de los delitos que más afecta a las empresas, a las familias y a la actividad económica, manteniéndose, Luis, en 2026, este año, entre los niveles más altos de los últimos años. Y es a partir de ahí que sacamos, Luis, y dimos a conocer en esa rueda de prensa el índice de extorsión Coparmex, que mide la incidencia, la cifra oculta y la percepción de inseguridad para dimensionar el impacto real del delito. Lo que nos dice el INEGI es que el 97%, Luis, de las extorsiones no se denuncian en nuestro país, no derivan en carpetas de investigación, lo que convierte a este delito en el mayor tipo oculta del país. Es decir, es imposible con un 97% del delito de extorsión que no se denuncia, y no se denuncia por falta de confianza a la autoridad y por miedo a represalias, pues no podemos dimensionar el tamaño del problema que tenemos enfrente con el tema del delito de extorsión. Luis, y efectivamente, claro, lo que vimos en el índice de extorsión de Coparmex, que medimos a los estados, pues revelan que 14 superan el promedio nacional.
0: ¿Qué cosa?
1: Que 17 de 32 aumentó la extorsión en el primer trimestre del 2026 y que 9 estados alcanzaron máximos históricos en los últimos 11 años. Luis, y ellos fueron Chihuahua, Ciudad de México, Coahuila, Colima, Michoacán, Morelos, San Luis Potosí, Tabasco y Querétaro. ¿Qué preocupa también? Y es lo que dijimos ahí, fue lo que dije, Luis. Yo recibo quejas cuando voy a los centros empresariales de empresarios,
0: claro,
1: de socios, de consejeros, que efectivamente en algunas ciudades y en algunos estados, precisamente, la autoridad, en aras de hacer cumplir la ley, o quienes se hacen pasar por la autoridad, ¿no? Extorsionan a los empresarios y por los montos, precisamente, pues se convierten en el mayor extorsionador de los empresarios. Es la extorsión, el delito más caro que pagan los empresarios, que mata a las MIPYMES, que tiene de rodillas a miles de empresarios en el país. Y efectivamente, mira, la encuesta que hacemos a los socios de Coparmex, que es Data Coparmex, a los socios en los 71 centros empresariales, Luis, lo que nos dice es que 4 de cada 10 empresas socias enfrentan obstáculos en los trámites municipales y estatales. Y nos contestan trámites muy largos, poco transparentes, costosos, y estos trámites, hay que decirlo, pues se prestan en muchas ocasiones para actos de corrupción, Luis.
0: Me llamaba la atención y coincide mucho con los datos que presentaba, si no me equivoco, hace un tiempo con Canaco, en torno a la sobreregulación y lo que eso representa en dinero, ¿no? O sea, tener que hacer estos trámites muy largos en medio de los trámites de repente. Híjole, ¿quieres que avance? Mira, ahí va la mochadita, te voy a pedir tanta lana. Y es doloroso, pero vamos a ser muy francos y reales. En muchas ocasiones pues, lo tienes que poner como parte de tus gastos. O sea, la mochada, la extorsión, lo que estás perdiendo ahí, pues tiene que irse como parte de los gastos que se dan para las empresas, que se traduce en menos utilidades, que se traduce en peores salarios, que se traduce pues en complicaciones, al final de cuentas, para poder desarrollar un negocio. ¿Qué es lo que les dice la autoridad, a final de cuentas?
1: Mira, Luis, yo te diría, primero, el impacto, el costo de la extorsión estimado en el INEGI es del 0.04% del PIB. Estamos hablando de 15 mil millones de pesos. A eso súmale, Luis, el empresario hoy gasta 20% adicional en seguridad. Si ese 20% adicional en seguridad, imagínate, en lugar de gastarlo en temas de seguridad para las empresas, pues bien le vendría a las empresas hoy para mejorar las condiciones de sus trabajadores, las condiciones de su empresa para ampliar su planta productiva o ampliar sus ventas de estas empresas. Yo te diría que tenemos que aprovechar y Coparmex va a estar evaluando el avance de esta Ley General de Castigo de Extorsión en la homologación de los congresos de los estados, porque ¿qué necesitamos, Luis? Que las fiscalías de los estados tengan, que no lo tienen, porque es parte de esta nueva Ley General de Castigo de Extorsión, unidades de antiextorsión en las fiscalías estatales. Es un delito que necesita investigación, es un delito que necesita en las fiscalías tener estas unidades antiextorsión. Y la otra, muy importante, los inhibidores de llamadas en los centros penitenciarios. Es parte de la ley y creo que se tiene que cumplir. Te doy un dato, Luis, el 78% de las extorsiones a los empresarios socios de Coparmex es telefónica. Y de esa extorsión telefónica, la mayoría son provienen esas llamadas de centros penitenciarios. El resto, 31%, es otro tipo de extorsión o cobro de piso. Y de ese 100% de las extorsiones que han recibido los socios de Coparmex, el cobro ha sido efectuado en 37%. Es decir, de ese 100% que han extorsionado los empresarios socios de Coparmex, el 37% ha pagado la extorsión a quienes, pues en esa extorsión, aparentan ser, ¿no? Autoridades que aparentan o personas que aparentan serlo. Ese es el dato que tenemos de la extorsión de los socios de Coparmex, Luis.
0: Juan José Sierra es el presidente de Coparmex. Te aprecio mucho estos minutos aquí en MBS y pues estamos al habla, si nos permites. Ojalá que podamos seguir informando sobre este tema y lo más importante, que se vayan llegando a soluciones.
1: Es correcto. Te mando un abrazo y gracias, Luis.
0: Gracias a ti.
1: Muy buen día.
0: Gracias, Juan José. 7:39.
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4: Esta frase de Vicente Guerrero que todos los días vemos, la patria es primero. Y la de nuestro gran presidente oaxaqueño indígena, Benito Juárez. ¿Qué dice? Compañeras y compañeros, nosotros sí nos la sabemos. Ellos, yo creo que la necesitan leer. Entre los individuos como entre las naciones, el derecho al respeto ajeno es la paz. Por eso, aquí en la Cuarta Transformación lo tenemos como máxima. Acá ni siquiera se lo saben.
5: Algunos nacen idiotas, otros aprenden a hacerlo, otros se hacen los idiotas y tratan de convencer.
0: ¿Cómo es? Un árbol que crece torcido jamás cruza el río, ¿cómo era? Se lo lleva la corriente, sí. Ok. Bueno, se le fue, hombre, ya ni modo. Lo más chistoso es que dice, mire, boles de ignorantes, yo sí se los voy a decir. Es, no, Simei Olvera, senadora morenista, que acusó a los opositores de no saberse la frase de Benito Juárez, que ella tampoco se sabe. Qué bonito. Y ya ni siquiera hablamos de lo que representa la frase de Benito Juárez, ¿no? El respeto al derecho ajeno es la paz. O sea, considera que la otra persona también tiene posibilidades como tú las tienes. Considera que la otra persona también tiene una opinión como tú la tienes. Considera que esas opiniones pueden ser muy diversas, radicalmente distintas a las tuyas. Inclusive en una de esas hasta puedes aprender de las de las otras personas. Uy, y qué bonito sería. Si eso pasa, hay paz. Es a lo que se refería Benito Juárez, de hecho. En fin. Gracias por los mensajitos. WhatsApp 5640-05-1025. Tengo un buen de frases maravillosas para lo de Rochamoya, pero lo de la marcha de Maru Campos, porque ya van a llevar los acarreados el sábado. Maru, traidora, el cártel de Morena está con Rochamoya, dicen que sea, ¿no? Lo estoy pidiendo si se le ocurren consignas, porque no sé qué van a gritar. Me encantó ese que dicen, Maru, traidora, te va a caer la barredora. Nos dice Luis, no inventes, o sea, si les van a dar una torta, luego un jugo o algo así, hasta crees que se van a gastar algo en Chihuahua. Maru, gobernadora, con la CIA, colabora. Pues está interesante, está bueno. Están haciendo todo para ganar elecciones de manera cochina, me preocupa lo que pueda pasar el próximo año, ahorita platicamos. Maru Campos se pasó las leyes mexicanas por el arco del triunfo, no le importó nada. Sí, el problema es que desmantelaron un narco laboratorio. Pero bueno, pues sí, hay mucha gente que así lo piensa. Maru, traidora, tú no eres Rochamoya. Ah, esa está muy buena. Maru, traidora, nos quedamos sin las drogas. Esa también está muy buena. Ah, ¿cuál se le ocurre? 5640-05-1025. 7:42, no me tardo.

0: relajado.
1: Aunque.
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3: 7 de la mañana con 42, 18 antes de las 8 de la mañana. Temperatura 22 grados centígrados.
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1: Las 7 de la mañana con 46, aquí en el Lobo 106.1. Temperatura 22 grados centígrados.
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0: 7:46. Vamos con politiquería.
1: Chihuahua es un estado donde se permite la libertad de expresión, entonces por eso, porque estamos apegados a la garantía de legalidad, es que vamos a estas investigaciones. Y como lo dije el día de ayer, caiga quien caiga, aquí no hay nada en lo oscurito, no hay nada que esconder.
2: Vamos a ir todas y todos, pero sobre todo va a estar el pueblo de Chihuahua presente ahí. Y ustedes lo van a ver, porque yo tengo información de que va a haber miles y cientos de miles de personas que están muy descontentas con el gobierno de Maru Campos.
3: Tiene la detención de este narcotraficante que ha llevado a Estados Unidos, que nunca quedó claro cómo se fue. Empieza un conflicto de ese mismo grupo interno, derivado de una traición interna y la violencia que se desata en Sinaloa. ¿Qué hace el gobierno? Construir la paz y la tranquilidad para el pueblo de México. ¿Cómo? En el marco de la ley, con una estrategia que va dando resultados.
4: En el caso de Sinaloa, Acción Nacional está proponiendo literalmente limpiar a Sinaloa de los poderes ilegítimamente constituidos. Es para rescatar a Sinaloa.
0: 7:47. Ya regresamos a este espacio. Vienen elecciones el siguiente año. Y hoy para mí es un verdadero privilegio poder platicar con un hombre de leyes, con un hombre de derecho. Con un hombre con el que debo decir, hemos sido muy críticos en algunas ocasiones y que al final de cuentas nos recuerda algo, pese a todos, pese a su servidor incluso. Dura lex, sed lex. La ley es dura, pero es la ley. Hoy está con nosotros el magistrado Felipe de la Mata, del Tribunal Electoral. Gracias, Felipe. Bienvenido.
5: Hola, Luis. Buenos días. Un saludo para ti y para todo tu auditorio.
0: De verdad, muchas gracias por estar con nosotros y... platicábamos hace algún tiempo fuera de aire y recordábamos este punto que me ponías mucho en la mesa. O sea, de pronto en un desastre que estamos viviendo en muchas materias, alguien tiene que ser el adulto en la sala. De pronto, frente a los embates, a la politiquería, a las diversidades, alguien tiene que pues apegarse a lo que a final de cuentas hacen ustedes los jueces, a la ley. Y eso puede terminar en decir son unos tapetes de la 4T o son unas personas comparsas del régimen, están llevándonos a la dictadura, etcétera, etcétera, etcétera. Pero dura lex, sed lex. ¿Cómo se siente estar hoy en este papel, Felipe, después de tantos años trabajando en el tribunal?
5: Pues mira, Luis, yo llevo 28 años trabajando en el Tribunal Electoral, que es prácticamente toda mi vida profesional. Y te soy sincero, lo dices tú de una forma sintética y muy adecuada. Como decía mi profe Fausto Rico, que en paz descanse, dura lex, sed lex. Y en este caso, ser el adulto en la sala significa hacer cumplir la Constitución. Puede no gustarle a todo el coro, a una parte del coro, de las voces políticas, pero alguien tiene que hacerlo responsable. Y lo responsable justo es hacer cumplir la Constitución, más allá de gritos, más allá de presiones, más allá de opiniones políticas. El adulto tiene justamente que hacer vigente aquello que se encuentra escrito en la Constitución, porque la Constitución no es una novela, no es una poesía, tiene que ser algo real y vivido por todos los mexicanos y mexicanas.
0: ¿Te han presionado, Felipe, para que votes a favor de, no sé, por ejemplo, validar la elección judicial, validar la elección de la presidencia de la República, que por cierto fue inédito, ¿no? Ahora que vimos algunos consejeros que no estaban de acuerdo y que hasta estaban buscando una nulidad, etcétera. ¿Te han llegado a presionar para que votes en un sentido o en otro?
5: A ver, mira, las presiones, cuando uno habla de presiones, tiene que distinguir presiones lícitas e ilícitas.
0: A ver.
5: ¿No? A ver, ilícita sería, saco una pistola y te digo, votas de esta manera o te mato, ¿no? Eso afortunadamente hasta ahorita no me ha sucedido. Ahora, presiones lícitas, pues muchas. Y te voy a decir, por ejemplo, durante justamente el año 2024, cuando resolvimos el asunto de sobre y subrepresentación, pues hubo una campaña, hay que decirlo así, una campaña para presionarnos, para que no hiciéramos cumplir la Constitución, para que a pesar de lo que decía la Constitución, hiciéramos lo que un sector de los políticos mexicanos quería. vimos nuestras caras en varios espectaculares en la Ciudad de México, por cierto, cerca de mi casa, de la casa donde viven mis hijos, justamente con, pues tratando de obligarnos a votar de cierta manera. Fue una campaña mediática fuerte, pero pues no nos doblamos. Nosotros nunca nos vamos a doblar. Lo hemos demostrado una y otra vez.
0: Pero aquí habrá algo bien interesante en el punto que dices. Esa es una presión lícita, al final de cuentas, claro, que se marca en la libertad de expresión.
5: Por supuesto.
0: Otra frase maravillosa, si no te quieres quemar, no te metas a la cocina. No,
5: por supuesto.
0: Al final ahí estás y entonces pues ahí está el espectacular y ahí están los jitomatazos y ahí está el señalamiento. Y es una presión, y me lo dices tú, lícita. O sea, supuesto. A ver, aquí está en el marco de la libertad. Y fallamos como teníamos que fallar. Tienes un ensayo jurídico muy interesante, aunque pues francamente muy técnico, en torno a por qué votaron la sobrerrepresentación.
5: Sí.
0: ¿Cómo lo explicarías? Porque ahorita mucha gente que te está escuchando dice, ah, claro, pues es que fallaron para regalarle todo a la 4T, sí, para que tuvieran la mayoría calificada, para que pudieran cambiar la Constitución como quisieran.
5: Mira, a ver, yo diría, trataré de simplificarlo. Luego a veces es como las ideas cuando son fáciles de entender son pegadoras. Uh-huh. Las que son difíciles de entender porque implican estudio e implica conocer precedentes, uh-huh, e implica conocer lo que dice la Constitución, la ley y cómo se ha aplicado, esas son más difíciles de poder darlas a entender y a conocer.
0: Claro.
5: Una idea fácil, aunque sea incorrecta, es más fácil de dar a conocer. Uh-huh. Ahora, voy a tratar de ser lo más simple posible. El Tribunal Electoral, desde el año 2009 y hasta hoy, ha hecho lo mismo. ¿Qué significa eso? Significa, ha dado la sobrerrepresentación aplicando el tema específico que se encuentra, uh-huh, en la Constitución. ¿Por qué lo ha hecho así? Porque es lo que dice la Constitución. ¿Por qué lo ha hecho así? Porque ese fue el diseño normativo que fue aprobado por los diputados y los senadores y el constituyente permanente. Uh-huh. Y sobre todo, no hay un solo precedente en sentido contrario. Uh-huh. A ver, cuando en 2024 el tribunal actuó como actuó, era, uno, siguiendo el texto expreso de la Constitución, siguiendo todos los precedentes desde el año por lo menos 2009 al respecto, y por lo mismo, no cambiando las reglas que estaban, otra vez lo repito, en la Constitución, y dando seguridad jurídica a las partes de que una regla de la cual se habían beneficiado todos los jugadores del escenario político, en este caso, pues se aplicara con seguridad jurídica.
0: En algún momento hubo sobrerepresentación del PAN, en algún momento hubo sobrerepresentación del PRI, en algún momento hubo sobrerepresentación de Morena.
5: No.
0: Porque déjame preguntártelo, porque sé que es sumamente técnico, pero es que pareciera que al final de cuentas el que gana, porque así está la ley, porque además no sé si usted ha visto la ley, es, a ver, tienes que saber cálculo astrofísico, o sea, no inventes, son unos cálculos muy, muy complejos de pronto en las fórmulas para hacer, digo, no es tan difícil, ¿no? Pero sí es complejo, pero siempre pareciera que el diablo está en los detalles y la ley premia a la mayoría. Le da la sobrerepresentación a la mayoría.
5: Así está hecho, particularmente cuando se trata justamente de coaliciones. Uh-huh. Ahora, te soy sincero, yo me encontraba muy sorprendido de que hubiera tantos gritos en torno a tienen ustedes que doblarse y cambiar, uh-huh, lo que han hecho toda la vida y cambiar el sentido y texto de la Constitución y lo tienen que hacer. Cuando yo mismo que fui ponente en el asunto de la llamada sobre representación del año 2024, hice exactamente lo mismo, yo mismo, porque otra vez fui ponente en el año 2018. Uh-huh. A ver, yo había hecho lo mismo antes, había votado lo mismo antes, magistrados anteriores a mí habían hecho exactamente lo mismo, todavía más, era el INE, estábamos nosotros confirmando lo que el INE había llevado a cabo, si recuerdo bien, por 7 votos. Uh-huh. A ver, resulta ahora que lo que se ha hecho siempre ya no le gustaba a un sector de la opinión pública de manera politizada. Uh-huh. Perdón que lo diga, pero evidentemente
0: así es,
5: pero alguien tenía que darle seguridad jurídica a las partes, que no se iban a cambiar las reglas.
0: Y eso, bueno, te lleva a una cantidad de señalamientos políticos de los cuales ya hemos hablado. Al final de cuentas eres juez, no político.
5: Claro, eso.
0: Y eso es muy difícil a veces para entender en un sector tan polarizado como este. Que de aquí quiero irme a otro tema que también es un tanto escabroso. 2021, elección intermedia. hay denuncias múltiples de crimen organizado en las campañas. Tamaulipas y Sinaloa, por citar dos ejemplos, sí. Michoacán, etcétera. Pero citemos Tamaulipas, citemos más Sinaloa. La presidenta fue ayer muy clara en ese sentido, y volviendo al Duralex, Zetlex, pues es cierto, no presentaron las pruebas. Y aquí es en donde yo quiero preguntarle al magistrado Felipe de la Mata, ¿qué son esas pruebas? Ayer salió un fragmento de un video, no sé si tenemos por ahí un fragmentito nada más de un audio. Estos son unos criminales, se llaman los Chimales. Salió, bueno, en la madrugada, de hecho hace como 4 o 5 horas, como salen frecuentemente, pero va a dar mucho de qué hablar este video. No lo estamos ofreciendo a nosotros, pues. O sea, es un video en donde sale, está en redes sociales, y es un criminal que seguramente hoy está ya muerto. Pues están haciendo confesar. Tú conoces esos videos, yo conozco esos videos, es el México roto que vivimos todos los días. Este tipo dice, pues sí, obligamos a estos a votar por Rocha Moya. Y además, pues las imágenes se ve, pues el tipo tatuado con el Chapo, etcétera. Nada más, escuchemos este fragmentito.
6: ¿Cómo apoyaron a Rocha, güey, en las elecciones?
7: Levantaron todos los contras de Rocha para que ganara Rocha.
6: ¿Y ahorita, güey, por qué traen tanto de madre, güey, en la ciudad?
7: Jimmy Fernández y el Texas andan levantando todos los contras de Rocha para disfrazarla.
6: ¿Y qué más?
7: Que más están ahorita por Rocha. Jimmy Fernández y el Texas son amigos de los hijos de Rocha.
0: Parte de lo que dice esta persona, al parecer era uno de los criminales de este grupo, pero es que esto no es prueba. Y lo entiendo desde el punto legal, pero desde el punto ciudadano yo te diría, Felipe, ¿cómo hacemos que esto, no que sea prueba, pero que podamos tener más certeza?
5: Mira, Luis, a ver, lo primero que hay que decir es, como te decía, yo tengo 28 años sí. en el Tribunal Electoral. Te puedo dar fe de que temas que han tenido que ver con o elecciones afectadas por algo parecido al crimen organizado existen desde por lo menos desde 1997 que yo lo haya visto.
0: Okay.
5: Por ejemplo, en 1997 lo que pasó en alguna zona de Chiapas con lo que entendemos el Ejército Zapatista de Liberación Nacional, si recuerdo bien, en Las Margaritas, o en el año 2003 cuando hubo un caso muy famoso que en ese momento se llamó Los Hombres de Negro de Torreón. Uh-huh. A ver, puedo decir que no se trata de un fenómeno nuevo, pero uh-huh. sí ha sido un fenómeno que ha aparecido más en los últimos años. De hecho, en 2024 yo hice algunas declaraciones públicas justamente pues llamando poniendo algunas ideas sobre la mesa para que se discutiera una reforma electoral a partir de este nuevo fenómeno que uh-huh. que una y otra vez pareciera que se va repitiendo más y más. A ver, hay que decir solamente dos cuestiones particulares. A ver.
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11: ¿Qué tal? Muy buen día. Muchas gracias por estar con nosotros por la mañana. Hoy que es 14 de mayo del año 2026, estamos jueves, ya a terminar la primer quincena del mes, la mitad del mes de mayo, mañana. Ah, pues va a ser fin de semana y de quincena. Muy bueno. Muy bueno. Entonces esperemos que usted lo disfrute mucho. Y además también, pues mañana no van los chavos a la escuela, ¿no? Mañana los chavos van a estar en ¿cómo se llama? En algún lugar acá, ahí en la casa, a gusto, y los maestros también seguramente hoy y mañana tienen festejos, incluso el sábado, estas fiestas que le realizan en las escuelas y demás. Qué bueno, Qué bueno, y esperemos también que haya buenas noticias para todos los maestros durante estos días que son de la celebración a nivel nacional del Día del Maestro. Ya en una semana más estarán también los estudiantes en su mero... Que por cierto, cae en fin de semana, ahorita que estoy viendo, ¿no? Va a caer domingo. Domingo, me parece. Bueno, ahí lo checamos. Pero por lo pronto, bienvenidos todos. Gracias por estar con nosotros. Qué bueno que nos acompañan. Es sábado, ya me están diciendo aquí. Gracias que nos acompañan y que nos están escuchando y viendo a través de Lobo 106.1 en la radio, del canal 60 de Conmocable, Huachocho, Jinaga, Jiménez, Madera, Guerrero, Parral, todos estos lugares en donde usted nos ve, nos escucha. Gracias por estar ahí y por llegar en nuestra señal y comentar y platicar y estar juntos, que eso es lo importante. Si usted quiere enviar un mensaje, 614-106-1074 es el WhatsApp de Lobo 106.1. 614-106-1074, WhatsApp de Lobo 106.1, para que usted nos haga favor de estar ahí viéndonos y escuchándonos con todo gusto. Nosotros encantados de que nos diga cualquier cosa y nos comente sobre notas o sobre cosas que están pasando ahorita ahí cercanas a usted o que las están viviendo en el día a día, en las noticias que se están dando, y usted tiene una reacción, quiere platicar, comentar, ahí los recibimos. 614-106-1074. Estamos también en Facebook. En Facebook estamos transmitiendo en dos páginas, la de Lobo 106.1 y la de Lobo TV. Las dos tienen la oportunidad de también comentar ahí lo que usted quiera, y ya está también la transmisión en estos momentos compartida en Centinela Digital y en Jonathan Radio MX, además de en algunas otras páginas que son de noticias, de ventas, de bueno, muchas cosas, de política, de elecciones, de medios de comunicación, etcétera. Gracias por permitirnos compartir esta transmisión. Y a toda la gente que nos está viendo y escuchando en Alexa, en computadoras, en donde usted esté, muchas, muchas gracias. Vamos con las notas más relevantes del día de hoy, 14 de mayo. Ahí le va. Renuncia el fiscal especial Arturo Suani. Resulta ser que está en investigación. Le tengo los detalles. Agradece la gobernadora Maru Campos el respaldo del PAN y dice que hay libertad de expresión, que respetará la marcha. Marco Bonilla apoya a la gobernadora y dice que Morena tiene una doble cara. Aprueban préstamo para Poniente 5, esta avenida que se realizará en la zona nororiente de la ciudad. Norponiente, por eso es Poniente 5. Gobierno del Estado respalda a la seguridad de Gran Morelos y mandará policías estatales. Y vamos a platicar con la diputada Alma Portillo. Todo esto y más por la mañana.
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11: A ver, vamos por partes porque ayer pasaron muchas cosas de nueva cuenta en cuanto al narcolaboratorio y la investigación. Lo primero, la Fiscalía General de la República emitió un pronunciamiento respecto a la investigación del laboratorio clandestino localizado en el municipio de Morelos, Chihuahua, denunciando irregularidades que ellos encontraron en la investigación y que además dicen que la Fiscalía de Chihuahua, pues de alguna manera invadió las atribuciones de la Fiscalía Federal porque estuvo en un operativo de un narcolaboratorio. O sea, yo no estaba haciendo mi trabajo, pero como tú lo estabas haciendo, entonces te regaño porque tú hiciste mi trabajo. Es prácticamente la primera parte del comunicado. La segunda ya habla de otra cosa. Aparte de la invasión de competencias, que es lo que se da en primera instancia, se dice que también se presentó una serie de irregularidades en la cadena de custodia cuando se entregaron local, las pruebas y los líquidos y todo lo que se encontró ahí y que quedaron asentadas en carpetas de investigación. Es decir, que no hubo la adecuada línea en cuanto a que se presenten toda la documentación y todo lo que se requiere de lo incautado. De cualquier manera, lo incautado sí se quedó la Federación con ello. La dependencia federal fue enfática al recordar que según la Ley General de Salud, la investigación de delitos relacionados con la delincuencia organizada es competencia exclusiva de la Federación. ¿Y por qué no lo hizo la Federación si es su competencia exclusiva? Bueno, lo hizo la estatal. Bajo ese argumento, la FGR investiga al gobierno del Estado encabezado por Maru Campos si invadió facultades federales o no. Además, señaló que las entidades federativas tienen prohibido estrictamente celebrar alianzas o coaliciones con otros países, atribución que corresponde únicamente al Ejecutivo Federal. En cuanto al avance de las indagatorias, la Fiscalía de Investigación y Litigación de Casos Complejos informó que ya se han realizado entrevistas a servidores públicos, aunque 7 personas no asistieron a la cita, esto con respecto al narcolaboratorio de Morelos. Y es que da y llama la atención, yo sí quiero decir lo que llama poderosamente la atención, que sobre este caso en particular es el comunicado que lanzó la fiscalía con los puntos que le leí ahorita. Llama poderosamente la atención que la fiscalía dé a conocer toda esta información con bastante rapidez y que la investigación vaya avanzando rápido, cuando ninguna de las investigaciones de Sinaloa ha avanzado, ni siquiera a través de los indicios o de las pocas pruebas o de los señalamientos que presentó la solicitud de extradición de los funcionarios. Ahí no ha habido avance. Incluso se defiende dentro de la mañanera cómo se hace la petición de Estados Unidos y se habla de una legalidad así muy exacta, cuando el tratado es mucho más abierto que eso, seamos claros. Si no, no hubieran mandado a todos los 90 y tantos que mandaron sin ningún asunto de tramitología. Pero como son políticos, como pueden de alguna manera manchar el movimiento que está gobernando el país, ahí llama la atención ese detalle. La verdad es que hay que decirlo como es, llama la atención porque ahí sí no hay ningún avance, ahí sí la Fiscalía General de la República no reporta nada en cuanto a lo que se está supuestamente investigando de los casos de Sinaloa, que es tanto el proceso electoral, que sí hubo denuncias por parte de la oposición, de los grupos delincuenciales que estaban ahí amedrentando a las personas, como también el asunto del crimen de Melesio Cue, que como usted sabe, Héctor Melesio Cue era el rector de la universidad, tenía su propio partido político, era una persona de oposición dentro del lugar de Sinaloa y lo asesinan en una casa, en una reunión en la que aseguran participó el gobernador de Sinaloa. Y luego después lo que aparece en una gasolinera como que lo habían robado. Y todavía después de que se va la fiscal, ahí se quedó la investigación. Ya no hay responsable. Ahí sí no siguió. Ya sabían que estuvo mal, ya sabía la fiscalía, que en aquel entonces la tenía Gers Manero, ya sabía que todo había estado mal, que había sido un montaje, y luego ya no hubo ningún responsable y ya no hay ningún detenido. Les digo, llaman la atención que se haga de una manera en un lado y de otra distinta en otro. Luego no quieren que crean que las cosas son políticas. La Fiscalía General del Estado inició un procedimiento administrativo en contra del fiscal de Operaciones Estratégicas Guillermo Arturo Suani Portillo. Esa es otra nota que también surgió ayer, ya por la noche. En un comunicado no escueto, lo que le sigue, eran que 6 renglones, dijo que se había abierto la investigación y que la medida fue tomada tras la actualización de información presentada por la titular de la unidad especializada para la investigación del caso, Wendy Chávez, que dio a conocer nuevos avances sobre las indagatorias derivadas del operativo realizado en la Sierra Tarahumara, donde dijo ella que en el video se veía cómo entraban a la oficina de Arturo Suani algunos elementos de estos que se decía y que uno de ellos tenía un arma. ¿Se acuerda? Eso lo comentó ella dentro del video que le pusimos ayer. Como consecuencia del procedimiento administrativo iniciado en su contra, Guillermo Arturo Suani presentó su renuncia al cargo de fiscal de operaciones estratégicas de la dependencia estatal. Él era una figura importante dentro de la fiscalía porque llevaba a cabo los operativos de liberación de reos cuando había secuestros. También llevaba a cabo operativos especiales cuando había que capturar a personas que tenían una orden de captura federal, también la realizaba él. O sea, era una figura importante en la fiscalía, pero ayer renunció y además se le está investigando, dijo la Fiscalía del Estado. Así las cosas. En medio de todo esto, como usted sabe, el Partido Morena ha convocado a una manifestación para el próximo día sábado a las 4 de la tarde. Que si mal no me va, el sábado a las 4 de la tarde vamos a estar como a 34 grados centígrados. Así es que va a estar el asunto fuerte de la calor. Ojalá que les lleven agua de perdida. Bueno, hay quien dice que lonche y todo, pero con agua. Con agua y transporte, porque los van a llevar. Y vamos a ver muchas notas donde están los camiones y demás. ¿Hay transporte? Pues sí, sí va a haber transporte. Vamos a tener que ser muy claros en eso. Y lo decimos desde ahorita para que no digan, ah, es que no. Lo decimos desde ahorita. En todas las manifestaciones de cualquier símbolo partidista hay camiones y hay transporte. Porque sabe que la gente no quiere ir a eso nomás porque sí. Es más, no le interesa ir a eso nomás porque sí. Serían muy poquitos. Así como los 50 que marcharon hace 2 semanas, o los 60 que marcharon hace 2 semanas. Bueno, así serían. Si es de mutuo propio, de que la gente va, claro que va a haber toda una estrategia de traer y de llevar. Y eso que ni qué. Y yo creo que cualquier signo político lo haría. Ante esto, la gobernadora del estado, María Eugenia Campos Galván, agradeció las muestras de respaldo expresadas por las militantes y actores políticos del Partido Acción Nacional luego de los señalamientos realizados por integrantes de la oposición el pasado 11 de mayo relacionados con el desmantelamiento de un narcolaboratorio en la entidad. Campos Galván señaló que durante el transcurso del martes recibió diversas manifestaciones de apoyo no solamente de miembros de su partido, sino también de personas externas al PAN. En ese sentido, reiteró su agradecimiento a quienes expresaron públicamente su respaldo ante esta situación. Aquí está.
9: Gracias por ponerlo en la mesa. Muy agradecida con todos los aliados, personas que no son panistas, personas que pues no soy santo de su devoción y que ahora están prestando solidaridad, apoyo. Pues yo soy una persona muy agradecida y bueno, lo que podamos hacer aquí en el estado de Chihuahua por ellos, por supuesto que estamos juntos, vamos juntos por las buenas causas, que es justamente que la droga no llegue a nuestras niñas y a nuestros niños y que dejemos de esconder a estas personas que a todas luces mina con la salud y con la vida de las familias mexicanas y nadie hace nada.
11: Luego, la 4 de Maru, creo me parece, es la AW4. Bueno, esa, ahí dice Maru que va a permitir no solo la manifestación, sino cualquier otra cosa. ¿Por qué? Porque hay libertad de expresión en Chihuahua y dice, aquí se va a hacer la manifestación o se va a hacer lo que se tenga que hacer. Aquí está lo que dice la gobernadora.
9: Pues adelante, Chihuahua es un estado, es un municipio donde se permite la libertad de expresión. La libertad da la garantía de audiencia, de legalidad, entonces por eso, porque estamos apegados a la garantía de legalidad, es que vamos a estas investigaciones y como lo dije el día de ayer, caiga quien caiga, aquí no hay nada en lo oscurito, no hay nada que esconder y seguimos combatiendo el crimen organizado para que nuestros niños se vean libres en la medida de lo posible de estas drogas que le hacen tanto daño a nuestros niños.
11: Ahí está lo que dice la gobernadora sobre la manifestación. Ojalá que sea de manera pacífica, como lo ha asegurado el Comité Estatal de Morena, esta manifestación. El alcalde de la ciudad de Chihuahua, Marco Bonilla, lanzó una dura crítica contra el partido Morena y el gobierno federal tras las movilizaciones convocadas en contra de la gobernadora María Eugenia Campos Galván. El edil aseguró que estas acciones no son más que un intento de desviar la atención pública de los presuntos vínculos entre el partido oficialista y el crimen organizado. Durante la entrevista, Bonilla Mendoza respaldó la postura de la mandataria estatal, subrayando que existe una diferencia abismal entre combatir la delincuencia y estar vinculado con ella. Aquí está Marco Bonilla.
12: Y esta denuncia además no es de hoy. Esta denuncia surgió desde el año 2021 cuando se denunció públicamente levantones, ¿verdad? Secuestros de candidatos opositores en el estado de Sinaloa. Y bueno, lo que quiere, como les digo, Morena, es crear una cortina de humo, pero la gente, a ver, la gente no se chupa el dedo. ¿Creen que los mexicanos tenemos tres dedos en la frente? Y la verdad es que no. Yo creo que tienen que enfrentar de frente, ¿verdad?, las acusaciones de ser un narcopartido. Debe ser así y yo además reconozco el gran trabajo de la gobernadora de crear una fiscalía independiente para la investigación de este caso. Ojalá y hagan lo mismo pues allá en Morena. Aquí los esperamos, ¿verdad?, como somos los chihuahuenses, aquí los vamos a esperar y yo estoy seguro que se van a quedar con las ganas.
11: Bueno, esto es lo que dijo el alcalde de la ciudad de Chihuahua, que por cierto hay que señalar también que la Fiscalía Especializada de Chihuahua está dando información y al día siguiente la da la Fiscalía Federal. O sea, van, la verdad, como que un par de días atrás en la investigación, pareciera que así es, por lo que apareció el lunes y ahora aparece ayer por parte de la Fiscalía, donde están diciendo esto de Suani y ya lo había dicho la Fiscalía Local acá en Chihuahua. Bueno, en la sesión ordinaria del Honorable Ayuntamiento, el día de ayer, se hizo sesión de cabildo. Y ahí se habló de un tema. 150 millones de pesos que se van a pedir en un préstamo a largo plazo para iniciar la construcción de lo que sería la vialidad Poniente 5 o Boulevard Luis H. Álvarez. Que estaría, bueno, estaría saliendo de la carretera Cuauhtémoc y llegaría hasta atrás de la Coca-Cola, ¿no? A la carretera a Juárez. Esa es la dimensión de esta avenida, que son 20 kilómetros más o menos de distancia, casi 21, en esta zona de la ciudad. Ahora, lo que se va a hacer son únicamente 3 kilómetros, que va de la cantera, donde termina la cantera, ahí por la, entre la haciendita y el colegio regional, y la zona atrás de Campo Bello, por ahí, por esa zona, por atrás de los, ¿qué es? La sierra, algo de fraccionamientos que se llama la sierra, por ahí. Entonces, esa zona sería la que se haría hasta este momento, es lo que se tiene planeado. Y ayer en el Cabildo se autorizó esta solicitud. Esto es lo que dijeron cuando se estaba dando la solicitud de estos 150 millones para la construcción de el Boulevard Luis H. Álvarez o Poniente 5. Aquí está.
13: la cual se remite y presenta a consideración de este honorable ayuntamiento la autorización para que el municipio de Chihuahua, por conducto de las y los funcionarios legalmente facultados, realicen todas las gestiones, negociaciones, solicitudes y trámites necesarios para la celebración de la contratación de uno o varios financiamientos de modalidad de crédito simple a largo plazo con cualquier institución financiera de nacionalidad mexicana, incluyendo sin limitar a las instituciones de crédito que operen en el territorio nacional, siempre en cualquier caso ofrezcan las mejores condiciones de mercado, hasta por un monto de 150 millones de pesos.
11: Bueno, vamos a mensajes y al regreso voy a platicar con el secretario de Ayuntamiento, Roberto Fuentes, vamos a platicar con él unos minutitos, en torno a la Feria Santa Rita, porque hoy inicia Santa Rita 2026. Hoy inicia y vamos a platicar con él aquí vía telefónica enseguida por la mañana. Aquí está el clima y además corte comercial y volvemos muy rápido en esta mañana de día jueves. Aquí leo todos sus mensajes. Adelante con ellos.
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14: Buenos días, por la mañana. Qué gusto saludarlos en este jueves 14 de mayo, donde les comparto la información del clima. La corriente en chorro subtropical, en interacción con una vaguada en altura, un canal de baja presión y un sistema anticiclónico en niveles medios de la atmósfera, favorecerán a nuestro estado con un ambiente de templado por la mañana, de poco caluroso a muy caluroso por la tarde, ambiente de frío en la zona serrana, con cielo de parcialmente nublado a mayormente nublado. Los vientos oscilarán entre los 10 a 20 kilómetros por hora, pero con rachas que pueden superar los 55 kilómetros por hora. Existe la posibilidad de lluvias aisladas que pueden estar acompañadas de actividad eléctrica y posible caída de granizo, para que tomen sus debidas precauciones. Dicho esto, pasamos a las temperaturas esperadas para este jueves, que son Chihuahua, una máxima de 34, mínima 21. Juárez, máxima 34, mínima 23. Guerrero, una máxima 28, mínima 12. Jiménez, máxima 35, mínima 19. Ojinaga, máxima 38, mínima 24. Madera, máxima 26, mínima 10. Huachochi, una máxima 26, mínima 7. Cuauhtémoc, máxima 29, mínima 15. Y para Hidalgo del Parral se espera una máxima de 29, mínima 16. Yo soy Adriana Piñón y le deseo un excelente día.
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11: Tus mensajes es 14-106-1074, el WhatsApp de Lobo 106.1. Dice, hola Jonathan, quisiera que me ayudaras para saber si esto es legal, que pongan estas trabas para que no se estacione la gente. Entiendo que la ley en las cocheras no se puede, pero casi toda la cuadra está así y por ende tiene que estacionarse muy lejos en la calle José Martí, entre la avenida Las Américas, Cabe recordar que el local que está en la esquina pintó todo amarillo sin autorización de tránsito y utilizan estos botes para que no se estacionen solo ellos. Es totalmente ilegal. Sí, denúncialo a tránsito, a vialidad. 614-429-3300. Ahí pides a vialidad y ahí para que levantes tu queja, por supuesto. ¿Por qué no quieren quitar clases a los niños para que... Por eso quieren quitar clases a los niños para que en un futuro sean como los de Morena, valga. Y lo dice, bueno, acá. Dice, Morena orilla a Maru a liderar la oposición. Y lo dice, reflexionando sobre lo de la gobernadora Maru Campos, no justifico lo que pasó con la CIA, pero tampoco creo que deba aprovecharse políticamente. Es importante ver las cosas con objetividad y no solo como cortina de humo. Como tú dices, lo de Rochamoya no se ve que avance, pero lo de Maru también está mal. Los dos deberían de juzgarse y los dos deberían investigarse. Efectivamente, se ve el sesgo partidista cuando volteamos a ver a Sinaloa. Buen día. Ya no le sigan el juego a los de Morenos. Quieren quitarle el foco a Rochamoya, insunsa a Dan Augusto y su barredora de los conversación señalados por narcos. Que marchen con sus acarreados. Lo verán, lo verán. Buenos días, Jonathan. Que por favor pasen los datos de la empresa que limpia la deportiva los sábados para ir a apoyar. Sí, la empresa de maquiladora, por favor, si pasan ese dato. Y ahí empezamos a hacer ese movimiento. Buenos días, Jonathan. Un comentario sobre los chihuahuenses. Somos tan tontos, nosotros no tenemos por qué apoyar a los partidos que sí son narcos o no. Así sea del color que sea, azul, verde, guinda, rojo, ellos buscan el hueso y a la marcha van a ir quien quiera ir. Gracias, es mi opinión. Bueno, ahí está pues. Vamos con más. 614-106-1074, déjeme ir a la línea telefónica porque ya está aquí el secretario del ayuntamiento, Roberto Fuentes, con quien vamos a platicar de varios asuntos. Pero primero te saludo, secretario, buenos días.
24: Muy buenos días, Jonathan, un gusto saludarte a ti y a todo tu auditorio.
11: A ver, platícanos un poquito, ¿van a ser operativo? Porque hoy inicia la fiesta de la ciudad, ¿no? Hoy inicia Santa Rita 2026.
24: Y justo el alcalde Marco Bonilla nos encargó mucho a todo el equipo del gobierno municipal que tuviéramos listo ya el operativo de manera integral para implementar durante la celebración de esta feria de Santa Rita, nuestra feria patronal insignia, ¿verdad?, de la ciudad. Y justo comenzamos el día de hoy y vamos a estar trabajando de manera muy coordinada dependencias municipales y estatales para garantizar que el espacio sea seguro, que las familias chihuahuenses puedan disfrutar de todas las amenidades y espectáculos de este gran evento.
11: Ya tienen listo, van a estar los inspectores, va a estar también seguridad pública y todos van a ser parte para que la gente se sienta segura y pase una buena tarde-noche ahí en el lugar, ¿no?
24: Sí, te comento que justo la subdirección de Gobernación Municipal tendrá desplegado un operativo de cerca de 40 inspectores, los cuales unos pertenecen a comercio y otros al departamento de alcoholes, con el objetivo, pues bueno, de que se cumpla con la normatividad, los cuales unos pertenecen a comercio y otros al departamento de alcoholes, con el objetivo, pues bueno, de que se cumpla con la normatividad, verificar por supuesto que en los

0: habrá un despliegue de 70 elementos que estarán atendiendo con vigilancia tanto al interior del recinto del polígono de Ávalos, así como en el exterior, en los estacionamientos, para vigilar el ambiente seguro que las familias de Chihuahua merecen.
1: Muy bien. Oye, el otro día estaba leyendo por ahí una entrevista que te hacen en donde hablas del caso Monte Zenit y que ya sí. Hay un acuerdo. Platícame, porque ahí son muchas las familias involucradas de esto que ya pues tiene casi un año, ¿no? Cuéntanos.
0: Sí, bueno, recordaremos que cerca de 31 familias que viven en la etapa 1 del fraccionamiento Monte Zenit tuvieron que ser evacuadas derivado de un dictamen de riesgo en el cual se establecía la posible colapso del muro con las consecuencias funestas que pudiesen haberse derivado, y por ello es que se mandó a hacer un estudio para remediar todo lo que es el muro perimetral colindante de este fraccionamiento. Actualmente, a través de este procedimiento instalado por la Coordinación Municipal de Protección Civil, se celebró un convenio de remediación, precisamente que busca reforzar con un esquema de mampostería el muro que se encuentra desestructurado, para reforzarlo y garantizar la seguridad no solo de los habitantes de Monte Zenit, sino también de las familias que viven en Santa Clara. Es una remediación que ha sido evaluada por un comité técnico conformado por la Cámara Mexicana de la Industria de la Construcción, la Facultad de Ingeniería de la UACH, la Dirección de Obras Públicas Municipales, la Dirección de Desarrollo Urbano y la Coordinación de Protección Civil. Esto, obviamente, bajo la dirección de un director responsable de obra que tiene la experiencia, que tiene la patente, los créditos, y que estará supervisando en todo momento pues que la realización de esta obra se apegue a los estándares de seguridad que establece la norma en materia de construcción.
1: Esto ya se platicó con los de la constructora, con los de DEXE, para que estén de acuerdo, van a entrarle, ¿cómo va a ser?
0: Sí, ya como te comentaba, se firmó el convenio.
1: Okay.
0: Con ellos están claros los tiempos de trabajo, las medidas de seguridad. Ahorita estamos en la etapa de socialización ahí con los vecinos de Santa Clara. Hemos tenido una reunión. Evidentemente tendremos otras para aclarar dudas, toda vez que pues bueno, se ha detectado también alguna desinformación que pretenden circular. Entendemos como parte de un proceso natural de comunicación, y que quede claro que pues bueno, esta es una medida de seguridad para ambos fraccionamientos y que se buscará generar la menor medida de molestia posible.
1: Muy bien, pues muchas gracias, secretario, y estamos en contacto a ver cuando te das una vuelta por acá y platicamos de muchos temas, porque tu área está pero bien amplia.
0: Encantadísimo, Jonathan. Estoy puesto para cuando me invites y para saludarte a ti y a todo tu auditorio.
1: Muchas gracias. El secretario del Ayuntamiento, Roberto Fuentes, el día de hoy en el programa. Vamos a los deportes. Aquí está Nicolás Flores.
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3: Muy buenos días. Tiempo de información deportiva aquí hoy por la mañana. Comenzamos. Ayer, en un duelo sensacional, muy intenso, Cruz Azul y Chivas regalaron un duelo lleno de emociones en el 2x2 de la ida de semifinales, en lo que fue la despedida momentánea del Estadio Banorte. Guadalajara desaprovechó que en dos ocasiones tuvo la ventaja en el marcador, con tantos de Santiago Sandoval y Ángel Sepúlveda, mientras que la máquina reaccionó con las anotaciones de Carlos Rodríguez y Cristian Ebere. El equipo de Chivas se lleva la ventaja al anotar dos goles de visitante a su casa el próximo sábado. Shohei Ohtani lanzó pelota de cuatro imparables a lo largo de siete entradas sin permitir carreras. Y los Dodgers de Los Ángeles brindaron al cuatro veces jugador más valioso su mayor apoyo ofensivo de la temporada para doblegar este miércoles 4-0 a los Gigantes de San Francisco. Así quedó el medallero oficial del Campeonato Nacional de Kickboxing, reconociendo el esfuerzo, disciplina y entrega de cada uno de los atletas que representan orgullosamente a su estado en esta gran competencia nacional. La organización, la dinastía Ontiveros y quienes

0: anticiparon. La verdad, hicieron un trabajo espectacular. Pusieron a Chihuahua en el primer lugar, Zacatecas en segundo y Aguascalientes en tercero. Chihuahua conquistó 100 medallas de oro, 56 de plata y 38 de bronce. Zacatecas 38 de oro y Aguascalientes 26 de oro. Enhorabuena. Presentaron el juego final de la Liga Universitaria de Fútbol Americano 8x8. Los Castores de Ingeniería y los Linces de Conta se verán las caras este jueves 14 de mayo, hoy a las 11 de la mañana, en el remodelado Estadio Nido de las Águilas. La expectativa ha crecido de forma por demás paranormal rumbo a la gran final de la Liga Universitaria de Fútbol Americano 8x8. Este escenario se habrá de llenar al máximo hoy por la mañana a las 11 de la mañana, luego de que este miércoles autoridades universitarias, entrenadores, además jugadores, encabezaran la conferencia de prensa oficial, donde fue presentado el duelo que sostendrán los Linces de la Facultad de Contaduría y Administración y los Castores de la Facultad de Ingeniería por el campeonato de la temporada. La presentación se desarrolló con la presencia de representantes de ambas facultades y protagonistas del encuentro, la licenciada, la doctora Cristina Cabrera, acompañada del entrenador en jefe de Linces, Jorge Reyes, así como el jugador Raunel Mexía, mientras que por el otro lado estuvo Arturo Zavala, coordinador deportivo de la Facultad de Ingeniería, el head coach Abdul Pérez y el jugador Ángel Castruita, quien también formó parte de la mesa. Fue Federico Landeros, entrenador en jefe de las Águilas de la Huach. Hoy a las 11 de la mañana, la gran final 8x8 de fútbol americano de la Huach en el Nido de las Águilas. Ahí será la cita a las 11 de la mañana. Buenos días, los deportes. Que la pasen muy bien.
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3: Bueno, estamos aquí de regreso y platicando muy a gusto con la gente de una obra que ahorita les vamos a presentar, de danza contemporánea. Pero déjenme y sigo con sus mensajes. Dice: buen día, dura lex, sed lex. La ley es dura, pero es la ley. Dependiendo, independientemente del color del partido, la ley debe aplicar sin distinciones tanto a Rochamoy y sus secuaces como a aquellos otros que sí, como que por omisiones involuntarias, escudándose en el clásico yo no sabía, tienen que enfrentar consecuencias. Buenos días, Jonathan. ¿Por qué, Profeco, podría echarse una vuelta por los Oxxos, principalmente la Mercurio Industrias? Precios altísimos, no respetan la publicado y redondean a la fuerza o quedan debiendo hasta 2 pesos, aparte las empleadas groseras y arrogantes. Dice: buen día, Jonathan. Disculpa, pero tú como periodista informativo deberías ser más imparcial con tus comentarios. Luego se ve que eres 100% fanático del PAN. Y lo dice en el portal. Ah, es que acá dice: ¿dónde puedo informarme si quedó mi hijo en la beca Rita Cetina? ¿Y cómo saber si los de la universidad también? Bueno, ahí les mandamos la información, la contestamos. El portal se llama buscador.becasbenitojuarez.gob.mx/consulta. Y ahí viene para que consultes con tu número de inscripción. Lo dice: que se castigue a la gobernadora de Chihuahua, así como piden los de Morena, con las mismas reglas que ellos aplican los gobernadores de Sinaloa, y así terminamos con este circo, donde piden el castigo para el combate al crimen. Hola, Jonathan. Esta semana en la escuela de mi hijo solo tuvieron clases 2 días, o sea, la misma, porque toda la misma sale que las semanas de 3 días clase, de 3 días a la semana máximo. Dice: ¿por qué dice que por el calor no hay clases? Las escuelas de mayoría tienen las buenas condiciones como para que las clases sigan su curso. Además, cada quien lleva su termo de agua. No veo el caso. Por el mundial, por favor. Además, ¿quién dice que los alumnos ya están inquietos? Es porque el maestro no planea lo que tienen que hacer. Bueno, tengo más mensajes. 614-106-1074, pero permítame platicarle de un evento que va a haber aquí en la ciudad que se llama Maternar, y es un evento de danza contemporánea. Adelante con la entrevista.
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3: Y estamos con Daniel Urías, que es parte de coreógrafa, directora y parte de este espectáculo que se llama Maternar. Buenos días, Daniel.
4: Buenos días, Jonathan. Mucho gusto de conocerte y gracias por tenernos aquí.
3: Pues platicando un poquito de lo que va a ser esta presentación que va a ser aquí en Chihuahua. Cuéntanos un poquito, ¿cuándo, cómo y dónde?
4: Pues es el día de hoy.
3: ¿Hoy?
4: Jueves 14 de mayo. Vamos a tener 2 funciones. Estaremos, ajá, en el Teatro de Cámara Fernando Saavedra.
3: Ajá.
4: Y pues esperamos que la comunidad pueda asistir, acompañarnos, compartir con nosotras. Esta es una pieza de danza contemporánea. Venimos desde Hermosillo, estamos haciendo una gira.
3: Okay.
4: Esta es nuestra tercer sede y las funciones, no sé si ya lo mencioné, son 6:00 p.m. y 8:00 p.m, entrada gratuita.
3: Entrada gratuita, es importante. Vaya a verlo porque luego usted no sabe. La danza nomás hay que dejarse llevar. Me decían que el ballet y que todo. Yo, mire, la verdad es que usted ya lo sabe porque muchos les he dicho aquí de mi hija bailó ballet clásico. Y yo al principio decía: Dios de mí, de mi vida, mejor hubiera salido futbolista. Porque yo qué voy a saber de ballet. Pero después te dejas llevar y es la emoción que te representa y lo que te llega. Y ya lo vas conociendo más adelante, que lo que parece fácil no es tan fácil. Dices: ay, levantan el pie. No, hombre, para llegar a esas figuras son realmente muy impresionantes. Y el contemporáneo creo que también tiene mucho de esto, porque finalmente es ese sentimiento y esa emoción que crea cuando lo estás viendo, ¿no?
4: Es correcto, sí. La danza contemporánea, pues el ballet clásico le precede a la, ajá, danza contemporánea, pero en un sentido vino a mover un poquito el contexto social, cultural, histórico, a tener también posturas políticas, a hablar desde una postura personal, humana, reflexiva, filosófica de la vida.
3: Claro.
4: Entonces, tiene temas muy profundos, hay muchas capas que se incorporan en la construcción de una puesta en escena y también podemos utilizar muchos elementos. Eso también dentro del arte contemporáneo en general, o sea, tenemos la libertad de utilizar como de diferentes disciplinas, elementos, incorporarlos, trabajarlos, obviamente tomando como punto de partida el movimiento, la danza, ¿no?
3: Claro.
4: Y como dices tú, es estar abiertos a sentirlo y dejarse atravesar por lo que uno experimenta en el foro. No siempre es en un escenario convencional, a veces es en un espacio público, espacios alternativos, pero sí es importante que como audiencia nos prestemos a esa apertura, a la disposición, a percibir y llevarnos esas reflexiones, porque mucho tienen que ver con pues lo subjetivo, ¿no?
3: Claro.
4: La experiencia personal, cómo se involucra en la interpretación que uno tiene.
3: Claro. Y en este caso, ¿de qué trata su espectáculo? Cuéntanos un poquito.
4: Pues maternar ya tiene una connotación, ¿no? O sea, como que he tenido mucho esta inquietud por parte de la gente que no conoce, de, ah, bueno, habla de las mamás o habla de 10 de mayo incluso, ¿no?
3: Ah,
4: o sea,
3: sí,
4: como
3: claro.
4: Preguntas. Me parece importante a todo lo que sucede. No es para un público especializado. Yo siempre he pensado que, al menos lo que yo hago, desde donde yo lo hago, no lo trato de segmentar hacia un público específico que es más conocedor del arte, sino al público en general, y que puedan encontrar podamos encontrarnos en un punto medio.
3: Uh-huh.
4: Hay una frase de un artista que me gusta mucho que habla que el arte es todo aquello que sucede entre una pieza artística y el público. O sea,
3: okay.
4: Eso que está en medio, esa interpretación, ese suceso, esa emoción que se provoca, todo eso es el acto artístico, o sea, el hecho,
3: claro,
4: de consumir y estar cerca del arte. Entonces, pues maternar para mí era poner en la mesa una conversación que habla sobre el cuidado, la labor de cuidado en una sociedad, como algo que sostiene la vida. Para mí, pues, es difícil hablar de lo que no me atraviesa, como
3: uh-huh,
4: desde una experiencia humana y personal. Yo soy mujer, estoy en una edad que pues tengo un deseo, tengo una ilusión de convertirme en madre y que a su vez pues la decisión consciente, pensada, digamos, pues sí, es una planeación, digamos, que estoy tratando de llevar con mi pareja, pero viene con muchas preguntas, cuestionamientos, con dudas. ¿De qué sería convertirse en madre? Pues en un contexto social específico, hablando,
3: claro,
4: de México, ¿qué implicaría también para mi labor artística y mi oficio? O sea, seguirlo desenvolviendo, se tendría que truncar, tendría que pausar. Creo que como sociedad pocas veces reflexionamos respecto a quiénes son, quién sostiene la vida, o sea, quiénes son,
3: claro,
4: estas personas, estas figuras que pues son mujeres en gran parte. Me atrevería a decir que si no en su totalidad, en muy gran parte son mujeres. Y hablar de la vida, pues ahorita te lo estoy mencionando como desde una perspectiva biológica, pero el cuidado va muchísimo más allá. O sea,
3: claro,
4: el cuidado sucede hasta en cada etapa, ¿no? O sea,
3: de hecho, hay muchas mamás que no tienen la parte biológica en su experiencia, pero son mamás. Así
4: exactamente. Es. Hay tías que, pues, en mi experiencia, cuidaron de mí.
3: Claro.
4: En muchos momentos, mi hermana, claro, mis amigas, mi pareja, obviamente. El cuidado que yo también le doy a la naturaleza, o sea, como esa parte viva de lo que está alrededor de mí, los adultos mayores.
3: Sí, ¿no?
4: Eso también requiere un cuidado, un sostén. Todos en ciertas etapas pasamos por esos momentos. Es más claro, obviamente, verlo cuando uno es pequeño, que depende completamente del cuidado de alguien.
3: Claro.
4: Pero pues estamos aquí, siempre me gusta usar ese ejemplo de que estamos aquí porque hubo alguien que cuidó de nosotros.
3: Así es. Entonces, este espectáculo se presenta el día de hoy, 6 y 8.
4: Es correcto.
3: Teatro de Cámara. ¿Y hay boletos o simplemente cómo van llegando? ¿Cómo es este asunto?
4: Cuéntanos. Tengo entendido que a cómo vaya llegando la audiencia se le va a facilitar el acceso.
3: Okay.
4: No hay boletos como tal, de que tengan que ir y pedirlos. O sea, es a la hora del evento. ¿Qué más? ¿Qué más?
3: ¿Cuántas personas están en el escenario?
4: En escena son tres bailarinas.
3: Tres bailarinas.
4: Todas sonorenses, maravillosas intérpretes. Y pues con una vasta experiencia. Yo creo que van a tener una grata experiencia el público que asista y pues que vengan.
3: Claro, todos invitadísimos. Es para el día de hoy a las 6 de la tarde o a las 8. Ahí, ya sabe, en la parte del Centro Cultural de Chihuahua, ahí enseguida el Teatro Los Héroes, que lo están remodelando, el de Cámara todavía no, ya lo van a remodelar enseguida, nos dijo aquí la Secretaria de Cultura, entonces hay que aprovecharlo antes de que vayan y vean este espectáculo. Muchas gracias, Daniela.
4: A ti, Jonathan, gracias.
3: Bueno, pues ahí está. El espectáculo se llama Maternar y es esta etapa que a todos nos toca de ser cuidadores, de ser quienes guiamos en la vida, ¿no? A todos nos toca, digo, a algunos más que otros. Y claro, a los que dan origen, pues aún más. Mensajes y volvemos, estamos por la mañana.
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9: Bueno, vamos con sus mensajes. El 14-106-1074, WhatsApp de Lobo 106.1. Buenos días, Jonathan. Una consulta, ¿qué dependencias o con quién pudiéramos acercarnos para que nos ayuden con un tema de fraude tipo Aras? En fiscalía no están actuando, ni siquiera han citado al imputado. Hay denuncias desde octubre, la persona sigue operando con inversiones fraudulentas e incluso hasta tendrá un bar en la Feria de Santa Rita. También recuerdo, acudió contigo alguien de fiscalía, si tienes el contacto. Se refieren al de Daniel Terraza, ¿no? De fiscalía, era de mediación de esta área de justicia alternativa. Ahorita lo busco el contacto para que con ellos reciban una orientación. En realidad, si ya el fraude está cometido, es un poquito más complejo. Buenos días, Jonathan. No sé dónde se puede reportar este cable que lleva meses así. Es un lado sigue pegado al poste y el otro está colgando. Puede provocar que alguien se caiga, sobre todo en la noche. Está en la Independencia y Terraza. Saludos, excelente programa como siempre. Gracias. El PRI y el PAN son narcopartidos, dijo la tuya. Esas son pruebas. Dice, buenos días, Jonathan, ¿podrías ayudarme? Reporte un terreno baldío desde noviembre con folio tal de tal. Dice que aún no han hecho nada, ni el ayuntamiento ni el dueño. Te agradeceré, ¿puedes ayudarme? Está la hierba crecida, basura y heces de animales, olor es horrible. Te agradezco. Buenos días, Jonathan, gracias por atender y canalizar los reportes. Ya taparon el bache de la parada de la Coca-Cola. También hay que reportar cuando se soluciona. Muchas gracias. Gracias a ustedes. Dice, buenos días, Jonathan. Ojalá y Estados Unidos intervenga como Venezuela, ojalá y no. O con más ganas se lleven los narcopolíticos involucrados en esto. Luego van a ver cómo se llenará el centro de la ciudad de gente que no quiere a la gobernadora. El sábado nos daremos cuenta de toda la fuerza que tiene Morena. Dice, buenos días. Aquí hay que decir que la gobernadora cometió un delito también, por lo tanto, que cada quien tenga su castigo. El de Sinaloa, que lo manden a Estados Unidos, como lo piden en extradición, y a la gobernadora que le hagan el juicio que corresponda. Por cierto, hablando de esto, la presidenta acaba de referirse a las extradiciones en la mañanera. Le digo, es como un asunto de defender, no de estar abierto, ni de ampliar, ni de investigar, ni de abrir investigaciones. Por eso le digo que es distinta la visión con la que se ve cada uno de los dos. La presidenta reveló que Estados Unidos ha rechazado 36 solicitudes mexicanas de detención urgente con fines de extradición. Entonces dice, ¿por qué Nosotros tenemos que entregar a personas que no tenemos todas las pruebas. Durante la mañanera defendió su postura ante las acusaciones contra el gobernador con licencia Rubén Rocha Moya. La mandataria criticó a analistas, comentaristas y programas de televisión que reducen el debate público a exigir detenciones inmediatas sin respetar el debido proceso ni la Constitución. Bueno, es que el tratado para eso es una detención provisional. Nadie está diciendo que los declaren culpables, ¿no? Pero para eso es el tratado. Ahora, si Estados Unidos ha rechazado 33 solicitudes de detención, habría que ver si todas son simultáneas, qué pruebas o qué presentó México también, y esperar también los días que tiene Estados Unidos para presentar sus pruebas, que son 60. No sé aquí cómo va a estar, ni qué es, pero bueno, pues, le digo que están en una actitud, está en una actitud la mañanera, sobre todo, de una defensa a ultranza, de una defensa total a quien esté en este asunto de los extraditados. El día de hoy, jueves 14 de mayo, a las 8 de la noche, se va a llevar a cabo la inauguración de la Feria Santa Rita 2026. Los artistas encargados de arrancar con esta celebración son Huicho Kun y el Teatro del Pueblo y Espinosa Paz en el Palenque. Pero la inauguración se llevará a cabo un certamen del Rey y Reina de la Feria a las 5 de la tarde. La inauguración oficial será en el Teatro del Pueblo a las 8 de la noche para dar plazo a la presentación de Huicho Kun. A la misma hora está programado, en la noche está programado el concierto de Espinosa Paz, precisamente en el Palenque. La cartelera, tanto el Teatro del Pueblo como el Palenque, se encuentra disponible en la página oficial de la feria. Ahí las pueden checar todas porque van a venir artistas interesantes y algunos de ellos que la gente quiere ver ahí en la zona de la Feria de Santa Rita. Así las cosas. Bueno, déjeme voy con más noticias e información. Ahí le va el secretario de Gobierno, Santiago de la Peña, se pronunció ante las recientes declaraciones realizadas por el alcalde del municipio de Gran Morelos, quien informó que actualmente la localidad ya no cuenta con elementos de la policía por la balacera que hicieron a las instalaciones. De la Peña aseguró que la administración estatal brindará respaldo y apoyo en materia de seguridad a esa comunidad. Aquí está Santiago de la Peña.
10: Pues mira, el alcalde visitó al fiscal. Seguramente en las próximas horas nos estaremos reuniendo para ver cómo abordamos ese tema. Recordemos que el gobierno del estado participa ya actualmente en más de 13 municipios. Y bueno, pues ¿qué es lo que tenemos que hacer? Atender el tema. No escondernos ni resolverlo o tratar de resolverlo con una marcha. Seguramente lo estaremos resolviendo con una acción del gobierno.
9: Lo acá dice que también la presidenta municipal del PAN estatal en Juárez, Daniela Álvarez, estuvo allá para denunciar de nueva cuenta al presidente municipal de la ciudad de Juárez. Ah, es que lo están denunciando, ahí le va. ¿Por qué? Porque dice el PAN que cuando fue la presentación de la marcha aquí en Chihuahua, vino el alcalde a un evento partidista en las camionetas del Ayuntamiento de Juárez y con policías de Juárez cuidándolo y en un vehículo que es propiedad del municipio de Juárez. Dice que el uso de recursos públicos es indebido en este cometido que hizo el alcalde aquí en Chihuahua, en donde vino a apoyar la visita de la dirigente nacional de Morena, Adriana Montiel. Señaló que se está acusando al alcalde juarense de utilizar recursos públicos y tiempo laboral para hacer labores partidistas. Aquí está Daniela Álvarez.
11: El día de ayer vimos al alcalde de Ciudad Juárez, Cruz Pérez Cuellar, muy quitado de la pena en un evento de partido. En el lapso de las intervenciones de la presidenta nacional, en algún momento ella menciona algo como de un permiso o una situación parecida. Pues explicarle al alcalde y a la presidenta que no aplica. ¿Por qué? Porque el alcalde abandonó su espacio laboral para irse justamente a ver temas de partido y de campaña. Porque además lo hizo con vehículos oficiales, con recurso de las y de los juarenses y pues en su horario laboral.
9: Ahí está lo que dice la presidenta del PAN en torno a este tema. Y el director de la Comisión Estatal de Vivienda, José Antonio Chávez, dio a conocer que como parte de los avances del Programa Nacional de Viviendas para el Bienestar, se contempla el arranque de aproximadamente 1,500 viviendas en los límites de la capital con el municipio de Aquiles Cerdán, específicamente en la zona de Punto Oriente, al sur de la ciudad de Chihuahua. De acuerdo con Chávez Rodríguez, recientemente sostuvo una reunión con el presidente municipal de Aquiles Cerdán y las autoridades de Chihuahua Capital con el objetivo de afinar los detalles para el arranque de este proyecto habitacional. Asimismo, explicó que actualmente los proyectos se encuentran en la etapa de análisis técnico del predio propuesto por COESBI ante las autoridades del gobierno federal para que se inviertan estas 1.500 viviendas que serán de interés social. Aquí está José Antonio Chávez.
12: La antepasada estuvimos ya reunidos con la presidencia municipal de Aquiles Cerdán. Tenemos una coordinación directa también con el municipio de aquí de Chihuahua, porque el fraccionamiento que se desarrollará por parte de este programa, el Programa Nacional de Vivienda, está ubicado precisamente en el área que estamos consolidando, que es el área de Punto Oriente, exactamente entre los municipios de Aquiles Cerdán y Chihuahua. Ya hay una coordinación directamente con ellos, ya se está ahorita en el análisis técnico del espacio, del territorio que se está aportando por parte de la Comisión Estatal de Vivienda para desarrollar la vivienda. Nosotros esperamos que en pocos días ya se empiece con el tema de movimiento.
9: Bueno, déjeme le digo que el 17º Torneo Rotario Campestre presentado por Corxa va a llevarse a cabo el próximo 22 de abril a las 10 de la mañana en el Club San Francisco. Este torneo del golf tiene como propósito principal apoyar el programa de ceguera evitable, una causa enfocada a mejorar la salud visual de personas en situación vulnerable. Será un gusto contar con la presencia de todos en este programa que va a estar muy interesante. El 22 de abril a las 10 de la mañana se llevará a cabo el torneo de Rotario del Campestre presentado por Croxa. Así pues, las. Bueno, vamos a despedirnos ya, ya se nos acabó el tiempo. Le invitamos a que nos estén las cápsulas de cada hora. Ahí le vamos a ampliar toda la información de lo que está pasando en torno a lo de Gran Morelos, lo de Rochamoya y todo lo que se está dando y mucho más, porque surgen otras noticias que a lo largo del día le estaremos dando a conocer ahí en nuestras cápsulas de cada hora. Y mañana regresamos a las 8 de la mañana con toda la información y las noticias que se van acumulando en el día y lo que vaya surgiendo durante la noche. Tenga excelente, pero excelente jueves. Hasta mañana a las 8 en punto. Buen día.
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2: La gobernadora María Eugenia Campos Galván se pronunció ante la reciente convocatoria a una marcha programada para el próximo 16 de mayo, la cual fue realizada por la presidenta nacional de Morena, Ariadna Montiel. La mandataria estatal señaló que en Chihuahua existe pleno respeto a la legalidad, por lo que las y los ciudadanos que deseen participar en dicha manifestación cuentan con libertad de expresión y garantías para hacerlo. De igual manera, la mandataria estatal resaltó que como parte de la política de transparencia de su administración, el gobierno estatal ha colaborado con los requerimientos solicitados por la Federación dentro de las investigaciones.
3: Pues adelante, Chihuahua es un estado, es un municipio donde se permite la libertad de expresión, la libertad de la garantía de audiencia, de legalidad, entonces por eso, porque estamos apegados a la garantía de legalidad, llevamos estas investigaciones y como lo dije el día de ayer, caiga quien caiga, aquí no hay nada en lo oscurito, no hay nada que esconder y seguimos combatiendo el crimen organizado para que nuestros niños se vean libres en la medida de lo posible de estas drogas.
4: La pregunta que muchos se hacen es por qué la Fiscalía General de la República no hace una investigación profunda del expediente que envió el gobierno de Estados Unidos para solicitar la extradición de 10 funcionarios y exfuncionarios de Sinaloa supuestamente vinculados con el narcotráfico, en donde se incluye al gobernador con licencia, Rubén Rocha Moya, y al senador Insunza. Ya que al parecer donde sí se está actuando de manera rápida y además buscando inmediatamente tener culpables es en el caso del accidente en donde murieron los dos agentes de origen norteamericano en el estado de Chihuahua. Así las cosas, esto huele más a política que a verdadera investigación policiaca, porque por un lado se dice que están esperando pruebas que envíen de Estados Unidos cuando hay varias carpetas que se intentaron abrir desde la elección del 2021 en contra del gobernador con licencia. Y en el caso Chihuahua, la fiscalía local está realizando su propia investigación, la cual va más avanzada incluso que la federal.
5: La liga anunció que Minnesota será el rival de San Francisco esta temporada en el partido en el Estadio Azteca. La NFL anunció que el equipo de los 49ers recibirán a los vikingos de Minnesota en el partido de temporada regular el próximo 22 de noviembre en la Ciudad de México. La liga dio a conocer en febrero que los 49ers serían locales esta temporada. Faltaba el rival. Estamos encantados de recibir a los 49ers una vez más en la Ciudad de México para el juego de la NFL. Declaró al momento del anuncio el director general de la NFL México, Arturo Olive.
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Forget Me, Luis Capaldi en el Lobo 106.1. Muy buenos días, son las 10 de la mañana con 12 minutos y estamos en jueves 14 de mayo. Yo espero que estés preparado para el día de hoy, casi fin de semana, ya estamos bastante cerca, así que obviamente hay que darle con todo el ánimo posible para no perder la energía y en su caso incluso aumentarla para disfrutar de este fin de semana como es debido. Y para eso estoy yo aquí en el Lobo 106.1, Johnny Five, acompañándote desde ya que son las 10 hasta las 12 de la tarde. Obviamente vamos a tener una muy buena dosis de buena música y también quiero saber qué es exactamente lo que tú deseas escuchar aquí en el Lobo 106.1. Y para saberlo puedes comunicarte conmigo a través de WhatsApp 614-1061-074. Platícame qué es lo que quieres escuchar y vamos a añadirlo a la playlist. Escuchamos a Luis Capaldi con Forget Me, justo antes a George Michael con Fast Love. Curiosamente, generalmente es al revés, pero hey, un cambio que se aprecia realmente. ¿Qué te parece si continuamos con más y mejor música? Viene Sarah Larson y esto se llama Lush Life, aquí en el Lobo 106.1.

0: ZZ Top con Tosh aquí en el Lobo 106.1. Continuamos con más y mejor música y obviamente vamos a continuar con más hits. Si viene algo de Free Sky llamado Silent Treatment. Antes de ello, comentarte que te puedes comunicar a través del WhatsApp 614-106-1074. Y un saludo a todos los que ya se están comunicando. De hecho, me están solicitando algo de Bruno Mars y obviamente no nos va a poder faltar el día de hoy. Ha estado muy activo, ya sabemos, con muy buenas canciones. Risk It All, I Just Might, y bueno, tiene un montón. El romántico Bruno Mars, la verdad, sí, va a salir obviamente aquí en el Lobo 106.1. De momento, vámonos con Free Sky, Silent Treatment, aquí en el Lobo 106.1.
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0: Música de Genesis, esto fue Illegal Alien aquí en el Lobo 106.1. Continuamos con más y mejor música y vamos a volver con un grupo que es muy popular. Estamos hablando de BTS con Swim aquí en el Lobo 106.1 para que no dejes de disfrutar de los grandes hits y también de los grandes premios que tenemos para ti aquí en el Lobo 106.1.
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0: Niall Horan con Dinner Party aquí en el Lobo 106.1. Y justo antes escuchamos a Gwen Stefani y a Akon con The Sweet Escape. Y continuamos con una hora más de All the Hits, All the Prices. Y vamos a volver con algo de Madonna y Sabrina Carpenter llamado Bring Your Love. También te comento nuevamente que puedes comunicarte a través de WhatsApp 614-161-074 y solicitar lo que sea que tú desees. Un saludo, incluso una canción, ¿por qué no? Lo que sea que tú desees, aquí te lo cumplimos. Vámonos con Madonna y Sabrina, Bring Your Love, en una hora más aquí en el Lobo 106.1 junto a Johnny Five.
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13: La Fiscalía General del Estado de Chihuahua informó que inició un procedimiento administrativo debido a una posible omisión atribuida al fiscal de Operaciones Estratégicas Guillermo Arturo Suani Portillo. Ello tras la actualización de información relacionada con el desmantelamiento de un narcolaboratorio en el municipio de Morelos, hecho que derivó en su renuncia al cargo. La información fue presentada por la licenciada Wendy Paola Chávez, titular de la Unidad Especializada para la Investigación de los Hechos Relacionados con este caso. La dependencia estatal indicó que tras la revisión y actualización de los datos del expediente, se logró detectar una posible omisión por parte del ahora exfuncionario, por lo que se inició el procedimiento administrativo correspondiente. El alcalde Marco Antonio Bonilla Mendoza lanzó una dura crítica contra el partido Morena y el gobierno federal. Ello tras las movilizaciones convocadas en contra de la gobernadora María Eugenia Campos Galván. El edil aseguró que estas acciones no son más que un intento de desviar la atención pública de los presuntos vínculos entre el partido oficialista y el crimen organizado. Durante una entrevista, Bonilla Mendoza respaldó la postura de la mandataria estatal, subrayando que existe una diferencia abismal entre combatir a la delincuencia y estar vinculado a la misma.
2: Lo que quiere, como les digo, Morena, es crear una cortina de humo, pero la gente, a ver, la gente no se chupa el dedo. ¿Creen que los mexicanos tenemos tres dedos en la frente? Y la verdad es que no. Yo creo que tienen que enfrentar, ¿verdad?, las acusaciones de ser un narcopartido. Debe ser así, y yo además reconozco el gran trabajo de la gobernadora de crear una fiscalía independiente para la investigación de este caso. Ojalá y hagan lo mismo, pues, allá en Morena.
13: A un mes de que inicie el Mundial del Fútbol, el color morado acompañado con figuras de ajolote se ha extendido al mobiliario urbano, como lo son puentes peatonales, luminarias y bajo puentes, así como el transporte público de la Ciudad de México, su infraestructura vial y unidades de servicio. Sin embargo, especialistas consideran que esta ajolotización carece de una estrategia en imagen urbana. Y es que se indicó que las grandes ciudades del mundo suelen manejar manuales integrales de imagen urbana y mobiliario, lo que les brinda identidad y genera arraigo entre su población. Sin embargo, en este caso, se están utilizando los ajolotes a diestra y siniestra, sin ninguna planeación urbana.
14: Todo está listo para que este jueves 14 de mayo, hoy a las 11 de la mañana, en el Estadio Nido de Águilas, se enfrenten en la gran final de la Liga de Fútbol Americano Universitario 8x8, el equipo de los Linces de la Facultad de Contaduría y Administración y los Castores de la Facultad de Ingeniería por el campeonato de la temporada. La presentación se desarrolló ayer con la presencia de representantes de ambas facultades y protagonistas del encuentro que definirá el nuevo monarca por parte de la Facultad de Contaduría y Administración. Estuvo Cristina Cabrera, Jorge Reyes y Raunel Mexía como jugador, mientras que de la Facultad de Ingeniería, el head coach Abdul Pérez y el jugador Ángel Castruita, así como Arturo Zavala, coordinador de la Facultad de Ingeniería. Hoy a las 11 de la mañana, la gran final, 8x8, desde el Nido de las Águilas.
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0: Bangles, be with you aquí en el Lobo 106.1. Y justamente estaba esperando la presencia de Osbanglo, el fan número uno de Bangles, que aquí estaba en el WhatsApp 614-106-1074. Que hablando del mismo, por cierto, puedes solicitar lo que sea que tú desees escuchar aquí en el la vía WhatsApp 614-106-1074. Puede ser un saludo, puede ser alguna canción, puede ser lo que sea que tú quieras sin problema. Me estaban solicitando algo de Olivia Dean también. Y justo también me habían pedido algo de Bruno Mars, que ya viene en camino. De hecho, de momento, vámonos con Harry Styles, Aperture, aquí en el Lobo 106.1.
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True Inner Room, esto fue Wigglet aquí en el Lobo 106.1. Y continuamos con más y mejor música. Era algo que estaban solicitando a través de WhatsApp 614-1061-074. El romántico Bruno Mars. Esto se llama Risky Ball aquí en el Lobo 106.1.

0: Tenderness, General Public, aquí en el Lobo 106.1. Continuamos con más y mejor música y vamos a volver con algo que estaban solicitando también a través del WhatsApp 614-106-1074. Estamos hablando de Olivia Dean con So Easy. Y también quiero aprovechar para mandar una felicitación que también justamente venía con la canción para felicitar a Kika, ya que cumple años. No me dicen la edad y tampoco me dicen de quién, pero muchas felicidades, Kika. Espero que disfrutes esta canción que es para ti, justamente aquí en el Lobo 106.1. So Easy to Fall in Love, Olivia Dean, aquí en el Lobo 106.1.
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Night Ranger, goodbye, dedicada aquí para mi tío Alfredo. Y continuamos con más mejor música. Viene Billie Eilish con Birds of a Feather.

0: Fish con Birds of a Feather aquí en el 206.1, recordándonos que efectivamente si somos familia deberíamos amarnos. Y también justamente, fíjate, que no quiere decir adiós. Y antes estuvimos a Night Ranger diciendo adiós, porque efectivamente todos sabemos que de repente desaparecemos, que no convivimos con nuestra familia. Y yo creo que realmente no deberíamos hacer eso, deberíamos ser más unidos. Ya que precisamente como la mayoría de la música nos indica, justamente el amor es lo que nos une, lo que hace esta gran fuerza entre nosotros. Y yo pienso que deberíamos seguir este gran ejemplo. Y ya son las 11:56, lo que significa que yo ya me tengo que retirar, así que espero que hayas disfrutado de una parte de la mañana de muy buena música y sobre todo que sigas haciéndolo, porque ya viene Charlie contigo para que sigas disfrutando de All the Hits y All the Prizes únicamente aquí en el Lobo 106.1. Tú y yo ya nos escuchamos hasta el lunes a las 10 de la mañana, así que excelente fin de semana, pásalo bien, pásalo en grande. Y ahora sí, Johnny Five is out.
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1: La Fiscalía General de la República emitió un pronunciamiento con respecto a la investigación del laboratorio clandestino localizado en el municipio de Morelos, denunciando una serie de irregularidades procesales cometidas por la Fiscalía General del Estado, abriendo así una línea de investigación por la posible invasión de competencia federal. Y es que de acuerdo con el comunicado oficial, el operativo presentó graves fallas en su entrega a la Federación. La Fiscalía detalló que al arribar al lugar, los agentes ministeriales federales no recibieron una cadena de custodia formal. Además, se lanzó una advertencia señalando que las entidades federativas tienen estrictamente prohibido celebrar alianzas o coaliciones con otros países. En sesión ordinaria del Honorable Ayuntamiento de Chihuahua, encabezado por el alcalde Marco Bonilla, se autorizó este miércoles 13 de mayo el dictamen de la Comisión de Hacienda y Planeación para que el municipio inicie las gestiones de contratación de uno o varios financiamientos a largo plazo por hasta 150 millones de pesos. La resolución faculta a los funcionarios municipales pertinentes a realizar los trámites y negociaciones necesarias con instituciones financieras mexicanas, las cuales ofrezcan las mejores condiciones de mercado. Se indicó que estos recursos serán destinados al proyecto vial de la Poniente 5 o Boulevard Luis H. Álvarez.
2: Se remite y presenta a consideración de este honorable ayuntamiento la contratación de uno o varios financiamientos de modalidad de crédito simple a largo plazo con cualquier institución financiera de nacionalidad mexicana, siempre en cualquier caso ofrezcan las mejores condiciones de mercado hasta por un monto de 150 millones de pesos.
1: La presidenta del Instituto Nacional Electoral, Guadalupe Tadei, resaltó ante diputados que desempatar la elección judicial prevista para el 2027 permitiría un gran ahorro de 2 mil millones de pesos. Los 11 consejeros electorales sostuvieron un encuentro con el coordinador de la bancada de Morena, Ricardo Monreal. En dicha reunión, los integrantes del Consejo General del INE advirtieron complejidades normativas, operativas y logísticas que impactarían la planeación de realizar ambos comicios a la vez. Tadei Zaval explicó que de no modificarse esta fecha, ambas jornadas costarían en conjunto 21 mil millones de pesos.
3: Así terminó el Campeonato Nacional de Kickboxing. Chihuahua arrasó. 100 medallas de oro, 56 de plata y 38 de bronce fueron los campeones. En un evento que construyó, que dirigió, que administró y que organizó la dinastía Ontiveros, Zacatecas, segundo lugar, 38, 31 y 10. Y Aguascalientes se ubicó en el tercer puesto con 26 de oro, 11 de plata y 5 de bronce.
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Eso es Don't Stop Till You Get Enough. Aquí a través del Lobo 106.1 Michael Jackson. Aquí a través de este jueves, que de hecho, pues bastante y buena música la que seguimos escuchando. Michael en el top actualmente, increíble está. Y obviamente con muchas de sus canciones, incluyendo esa Don't Stop Till You Get Enough. Si tú tienes alguna sugerencia de Michael, o independientemente de Michael también, de cualquiera que sea el caso, el artista y demás, también me lo puedes comentar. Aquí estoy pendiente de todos sus comentarios. ¿Cómo la pasan en este jueves? Jueves 14 de mayo 2026. ¿Qué tal, Charlie? Contigo y Joe ahora con The End of Beginning. Hey, comunica.

0: están esparciéndose los rumores, puros rumores. Tamex Social Club, aquí en el Lodo 106.1. Aquí estoy Charlie contigo, regreso 12:21. Y viene Pitbull con Little John. Además, yo también quiero ir viendo qué más me sumas a esta buena lista, buen playlist que el día de hoy está sonando. ¿Cómo anda tu mood? Bueno, creo que con esas canciones que hemos estado escuchando, me doy la idea del mood musical que anda el día de hoy. Pero vamos a ver qué más sumas. Manifiéstate, 614-106-1074 de Lobo 106.1. ¿Qué tal, Charlie? Contigo.
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Ok, se llama Damn, I Love Miami, Pitbull, Little John. Avanzando con más música. Estos son One Hit Wonders, seguramente. 7 Years de Lucas Graham, ¿te acuerdas? Aquí en el Lobo 106.1. Estos son One Hit Wonders, seguramente. 7 Years de Lucas Graham, ¿te acuerdas? Aquí en el Lobo 106.1.

Hey, if you wanna dance, aquí subo Miles Smith aquí a través del Lobo 106.1. Yeah. Oye, vámonos con You Can Do Magic de America para seguir con la buena música que me estás indicando. Venga. Everybody.

0: You Can Do Magic. Ahí estuvo Rebeca, te saludo. Que por cierto, es una petición que me hicieron aquí a través de mi WhatsApp 614-106-1074. Los chismes me decían por acá. Es que decía ahorita sobre los rumores, la canción que escuchábamos. Sí, pues los chismes o los rumores. Tandy Social Club, que escuchamos hace rato. Regreso, no te vayas. Y vengo con Back to Friends, Beat December.
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Bye to friends, aquí somos Summer. Hey, tengo más música ahora. Con una canción que incontrolablemente se hizo como cover de Pink Floyd, completamente distinto. Una versión totalmente dance del clásico Have a Cigar de aquella producción Wish You Were Here de Pink Floyd, ¿te acuerdas? Pero esta canción fue un éxito en las pistas de baile allá por el inicio de los 80. Have a Cigar, Rosbud, ¿te acuerdas?

0: Ok, aquí decimos algo de Rosewood que se llama Have a Cigar. Dice aquí la colonia Guerrero, me dice. Órale, sale, saludos con todo gusto. Por acá ya bailando esa clásica. Órale, saludotes. Es que hay muchos comentarios que me han llegado. Luis, ¿qué tal? De aquellos años. Del Morelos, me dice, bueno, aquí estuvo. No, hombre, esta canción se bailaba por todos lados, desde luego. En cualquiera de los lugares al cual ibas tú a reventarte y disfrutar. Bueno, seguramente esta canción allá por aquella época era de las que mucho se escuchaba. Apuesto que sí. Tame Impala, Dracula enseguida y mucho más. ¿Tú qué pides? Sigue comunicándote. Estamos a las 12:53, el Lobo 106.1.
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14: La presidenta estatal del PAN, Daniela Álvarez, y el presidente del Comité Directivo Municipal del Blanquiazul en Juárez, Ulises Pacheco, anunciaron que presentarán diversas denuncias en contra del alcalde fronterizo Cruz Pérez Cuellar, ello por presuntas irregularidades relacionadas con abandono de funciones, desvío de recursos públicos y uso indebido de la estructura gubernamental con fines partidistas. Durante una rueda de prensa realizada en Ciudad Juárez, acompañados por la diputada local Xochitl Contreras y la secretaria general del Comité Municipal Guillermina Navarro, Daniela Álvarez y Ulises Pacheco anunciaron que presentarían estas denuncias.
15: Vimos al alcalde de Ciudad Juárez, Cruz Pérez Cuellar, muy quitado de la pena en un evento de partido. El alcalde abandonó su espacio laboral para irse justamente a ver temas de partido y de campaña. Porque además lo hizo con vehículos oficiales, con recurso de las y de los juarenses y pues en su horario laboral.
2: Al ser el 2027, la historia de una campaña totalmente anticipada, no es de extrañar que todos los partidos políticos inicien desde una fecha tan temprano a empezar a engrosar los expedientes de los aspirantes o candidatos a los distintos cargos políticos a través de denuncias ante las autoridades electorales. En este caso, el PAN está hablando de presentar ante las autoridades electorales una denuncia sobre la utilización de tiempos de trabajo y recursos propios del Ayuntamiento de Juárez en el evento que sucedió en la ciudad de Chihuahua, en donde se llamó a una movilización en contra de la administración estatal por parte de la líder nacional de Morena. Todos vimos cómo el alcalde juarense Cruz Pérez Cuellar estaba justamente a un costado de la lideresa nacional de este partido cuando se convocó a la marcha para el próximo sábado. Aquí el asunto que reclaman los panistas es que este evento aconteció en un horario de trabajo y además que el alcalde se trasladó de Ciudad Juárez a Chihuahua en su camioneta oficial y con personal de la alcaldía fronteriza.
16: Los tapatíos, las Chivas requieren de un empate o de un triunfo en el Jalisco para acceder a la final del Clausura 2026. Toda vez que Cruz Azul y Chivas regalaron un partido intenso y lleno de emociones en el 2-2 de la ida de semifinales, en lo que fue la despedida momentánea del Estadio Azteca, ahora llamado Banorte. Guadalajara desaprovechó que en dos ocasiones tuvo la ventaja en el marcador con tantos de Santiago Sandoval y Ángel Sepúlveda del Tigre, mientras que la máquina reaccionó con anotaciones de Carlos Rodríguez y de Cristian Evere. El ritmo del partido fue frenético desde el inicio. Cruz Azul 2, Chivas 2. En el arranque de las semifinales, hoy jugará Pumas contra Pachuca por la noche.
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Just Like Jesse James. Aquí es Subo Chair con más y mejor música. Una de la tarde con 8 minutos en la ciudad de Chihuahua ya. 1:08 y pues yo obviamente lanzando buena música. Oye, ¿sabes mi WhatsApp? Es el 614-106-1074 para que me sigas comentando absolutamente todo y sobre todo pues proponiendo tu canción favorita. Esa canción que viene a continuación de Calvin Harris, va a ponerse de Calvin Harris con Ellie Goulding, nos va a refrescar un momento. La temperatura está bastante considerable. Tenemos 33 centígrados, independientemente que está alrededor pues de la ciudad un poco nublado. Pues no, eso me parece que no es lo suficiente como para descender la temperatura. 33 centígrados. Bueno, nos refrescamos con esa. ¿Qué tal? Calvin Harris, Ellie Goulding, eso es Free aquí a través del Lobo 106.1.

0: con Party Pupils y ese remix que suena también bastante fresh. Regreso para que no te despegues. Estás en el Lobo 106.1 y enseguida voy con nuevo de Sabrina House Tour.
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80. Ahí estuvo House Tour a cargo de Sabrina Carpenter, y que por cierto tiene una colaboración con Madonna. Oye, hablando de Madonna, finalmente se dio a conocer el lineup para el medio tiempo de la final del Mundial de la FIFA 2026. Y este, que es producido, que es revisado, que es básicamente definido por Chris Martin de Coldplay, tiene el siguiente lineup. Van a estar Shakira, Madonna y BTS en la gran final. Va a ser interesante, y al parecer pudo haber estado Coldplay, pero finalmente Chris Martin decidió por este lineup para el próximo julio, la final del Mundial. Oye, vamos con más aquí, Solo in the Drama. Ellos son Live.

Hemos ido a Miles Smith con eso que se llama, no a Miles Smith, no, Alex Warren y Jelly Roll con eso que se llama Bloodline, aquí a través de Lobo 106.1. Miles ya lo tocamos hace rato. Oye, sigo con eso que es el camino de la vida, Dire Straits, Walk of Life, el recorrer de la vida. ¿Quién le dijo en ese recorrido de la vida a X que nos tradujera los mensajes? ¿Te has fijado que ahora todos los mensajes en X van traducidos? Bueno, tienes la opción, desde luego, de volver al mensaje original. Pero bueno, son las cosas de la vida, ¿verdad? The Walk of Life, Dire Straits, ahora. Una con 31. Aquí a través del Lobo 106.1. ¿Tú qué pides? También sigue comunicándote.

The Walk of Life, Dire Straits y Mark Knopfler, que fundó esta agrupación con su hermano Dave. Y bueno, lo recordamos, The Brothers in Arms. Eso es el Lobo 106.1. Aquí regreso con Taylor Swift, que está teniendo precaución con la inteligencia artificial y está registrando algunas frases y sobre todo su tono de voz para evitar que la inteligencia artificial haga alguna especie de clon de Taylor Swift en algún momento, ya como protección. Pues esto va a evitar que esto suceda. Taylor Swift está siempre un paso adelante.

0: Regreso con Opa Light.
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Ha sido Opalite. Aquí estuvo Taylor. Viene más música ahora con esta canción que ha aparecido en algunas películas de terror, como en la miniserie Apocalipsis de Stephen.

0: Excelente, Don't Fear the Reaper de Blue Oyster Cult, que seguramente recuerdas relacionando con alguna cierta película, sobre todo de terror, ¿no? Por el tema, ¿no? Por el título Don't Fear the Reaper. Oye, por cierto que Eric Bloom acaba de ser operado, se tuvo que someter a una cirugía de pues un procedimiento muy inesperado, pero pues ha estado controlado, dice que se está recuperando y se va a perder unos cuantos shows de Blue Oyster Cult, y ahí pues él es el vocalista, pero quien va a tomar el micrófono en Blue Oyster Cult fue ya designado Kasim Sultan. Kasim Sultan ha sido parte de la agrupación desde hace algunos años como bajista, y alguna vez él fue el cantante de aquella banda llamada Utopía, ¿te acuerdas? Bueno, aquí un poco de lo que acontece en Blue Oyster Cult. Bueno, suena vibra Eric Bloom, desde luego, ya en sus más de 80 años, una cirugía, pues ese cuidado. Me despido, gente, nos escuchamos el día de hoy por la tarde cuando regrese. Pásenla bien, Ariana viene más adelante, sigue la música, YouTube en camino de lo que me están pidiendo, que de hecho YouTube estuvieron en México grabando el próximo videoclip para el lanzamiento de la banda. Bueno, vamos a escucharlos ahorita en un instante más.
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17: El director de la Comisión Estatal de Vivienda, José Antonio Chávez Rodríguez, dio a conocer que como parte de los avances del Programa Nacional Viviendas para el Bienestar, se contempla el arranque de aproximadamente 1.500 viviendas en los límites de la capital del estado con el municipio de Aquiles Cerdán, específicamente en la zona de Punta Oriente al sur de la ciudad. Y es que de acuerdo con Chávez Rodríguez, recientemente se tuvo una reunión con el presidente municipal de Aquiles Cerdán, así como autoridades de Chihuahua Capital, la cual tuvo el objetivo de afinar detalles para el arranque de este proyecto habitacional.
18: Está ubicado precisamente en una área que estamos consolidando, que es el área de Punta Oriente, exactamente entre los municipios de Aquiles Cerdán y Chihuahua. Ya hay una coordinación directamente con ellos, ya se está ahorita en el análisis técnico del espacio, del territorio que se está aportando por parte de la Comisión Estatal de Vivienda para desarrollar la vivienda. Nosotros esperamos que en pocos días ya se empiece con el tema de movimiento de tierra.
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20: En Yucatán, durante unos trabajos de remozamiento, se localizaron fragmentos cerámicos, restos óseos y rasgos arquitectónicos asociados a la ocupación prehispánica de los mayas, los cuales fueron recuperados por especialistas del Instituto Nacional de Antropología e Historia. El hallazgo, de acuerdo con los arqueólogos, pertenece a los orígenes de la población cuando estuvo asociado al señorío maya de Mayapán, llegando a ser capital del señorío regional gobernado por la familia de los Tuluxiú. Tras la invasión española en 1550, sería fundada la cabecería municipal en torno al templo de la Orden Franciscana. Los vestigios arqueológicos fueron encontrados durante los trabajos que se realizan en la Plaza Central, que se sabe tuvo diferentes ocupaciones a través del tiempo. En el sitio también fueron localizados restos arqueológicos históricos de vidrio, porcelana y metal, que ayudarán a trazar una línea de tiempo del centro histórico de ese municipio yucateco.
21: Shohei Ohtani lanzó pelota de 4 hits a lo largo de 7 entradas, sin permitir carreras, y los Dodgers de Los Ángeles brindaron al 4 veces jugador más valioso su mayor apoyo defensivo de la temporada para doblegar este miércoles 4-0 a los Gigantes de San Francisco. Los Dodgers cortaron su peor racha de la temporada de 4 derrotas en una noche en la que Ohtani solo lanzó y no estuvo en la alineación como bateador designado por cuarta vez en esta campaña. El superestrella tampoco estará en la alineación este jueves para recibir 2 días de descanso como bateador.
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7: El secretario general de Gobierno, Santiago de la Peña, se pronunció ante las recientes declaraciones realizadas por el alcalde del municipio de Gran Morelos, quien habría dado a conocer que actualmente la localidad no cuenta con elementos de la policía municipal, ello derivado de los recientes hechos violentos registrados en esa región. Santiago de la Peña aseguró que la administración estatal brindará respaldo y apoyo en materia de seguridad, tal como dijo lo han hecho en otros 13 municipios de la entidad.
8: Pues mira, el alcalde visitó al fiscal, seguramente en las próximas horas nos estaremos reuniendo para ver cómo abordamos ese tema. Recordemos que el gobierno del estado participa ya actualmente en más de 13 municipios y bueno, pues qué es lo que tenemos que hacer, atender el tema, no escondernos ni resolverlo o tratar de resolverlo con una marcha. Seguramente lo estaremos resolviendo con una acción del gobierno.
7: El secretario del Ayuntamiento de Chihuahua, Roberto Fuentes, informó que en las próximas semanas iniciarán los trabajos de remediación del muro perimetral del fraccionamiento Monte Cenit. Esto luego de que el municipio y la desarrolladora suscribieran un convenio para ejecutar la obra. Fuentes Rascón explicó que la empresa desarrolladora asumirá la responsabilidad de realizar la intervención necesaria para así garantizar la seguridad tanto de los habitantes de Monte Cenit como de vecinos del fraccionamiento colindante Santa Clara. El funcionario detalló que el proyecto cuenta con el aval de un director responsable de obra y fue evaluado técnicamente por especialistas de la Cámara Mexicana de la Industria de la Construcción. La presidenta Claudia Sheinbaum Pardo informó que el gobierno de los Estados Unidos ha negado 36 solicitudes de extradición realizadas por México por no contar con las pruebas correspondientes, por lo cual justificó que no se haya detenido y extraditado al gobernador Rubén Rocha Moya, como lo ha solicitado el Departamento de Justicia de los Estados Unidos. En su conferencia, la jefa del Ejecutivo Federal dio a conocer que en la próxima semana integrantes de su gabinete presentarán detalles de las solicitudes del gobierno de México para detener con urgencia a una persona con fines de extradición.
9: La liga anunció que Minnesota será el rival de San Francisco esta temporada en el partido en el Estadio Azteca. La NFL anunció que el equipo de los 49ers recibirán a los vikingos de Minnesota en el partido de temporada regular el próximo 22 de noviembre en la Ciudad de México. La liga dio a conocer en febrero que los 49ers serían locales esta temporada. Faltaba el rival. Estamos encantados de recibir a los 49ers una vez más en la Ciudad de México para el juego de la NFL. Declaró al momento del anuncio el director general de la NFL México, Arturo Olive.
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Esto es el Lobo 106.1 y continuamos con más. Yo soy Ariana y estoy lista para estar en tu compañía en este jueves aquí en el Lobo 106.1. ¿Qué tal estás? Bienvenido. Y es 14 de mayo y estamos arrancando esta tarde con todos los hits y todos los premios. Olivia Dean con Men I Need, así como Karma Chameleon de Culture Club, un éxito rotundo, ¿no?, de la agrupación que logró además la cima del Billboard Hot 100. Aquí solo escuchas, ya sabes, grandes temas musicales, y qué mejor canción para dar inicio a una tarde que estará increíble. Prepárate con tus sugerencias en las vías de comunicación, como el WhatsApp, que es el 614-106-1074. Ahora mismo nos vamos con Harry Styles, ya está listo para ti con American Girls en el 106.1.

0: Crazy Aerosmith en el 206.1, una canción ganadora del Grammy. Y un video también muy bueno, de hecho, protagonizado por la actriz Alicia Silverstone, pero también por Liv Tyler, la propia hija del vocalista de la banda, obviamente, Steven Tyler. Vamos a continuar con más en el 206.1. Esto está comenzando y espero que tú ya estés listo con buena música. Haz contacto en la vía WhatsApp 614-106-1074. El reloj está marcando las 3:24 minutos, ya sea que estés conduciendo o desde donde sea que tú estés escuchando. Espero que la buena música esté dándote un buen momento, haciendo que tu día vaya todavía mejor, que el tiempo corra rápido y que en sí lo disfrutes en general. Yo voy a volver con Somber, ¿qué te parece escuchar? Homewrecker. Esto es el 206.1. 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

0: Dreams, Van Halen, el 106.1. Temas musicales excelentes que estamos disfrutando en este jueves. Anteriormente, que tuvimos por acá a Ray, déjame compartirte algo muy interesante y también muy lindo que está circulando en redes sociales. Sabemos que Adele está en una pausa temporal. Ella ha decidido retirarse por un tiempo y todavía estamos esperando, ¿no?, a que dé más información al respecto. Sin embargo, se le vio recién en unos conciertos de Ray en California. Como lo escuchaste, Ray se encuentra en su tour y precisamente fue un fan entre el público que logró ver a Adele en este espectáculo. Y precisamente estaba cantando la canción que disfrutamos hace un momento, Where is my husband, súper tranquila y como, claro, una persona normal. Parece que es fan de Ray. ¿Qué te parece? Vámonos con más. ¿Y qué te parece para regresar, Bibi Rexha? Música de Queen y mucho más en el 106.1.
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0: Luego de Queen, I Want to Break Free, cerramos esta primera hora. Estoy en tu compañía y esto es el Evo 106.1.
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2: El senador por Chihuahua del Partido Acción Nacional, Mario Vázquez Robles, se pronunció ante la reciente visita a la ciudad de Chihuahua de la presidenta nacional de Morena, Ariadna Montiel, quien habría convocado a la ciudadanía a sumarse a la marcha por la soberanía del país el próximo sábado. Vázquez Robles declaró que dichas acciones carecen totalmente de sustento y de argumentos válidos para su realización.
3: La marcha no tiene sentido. La presidenta de Morena, Ariadna Montiel, ha venido a querer sorprender a los chihuahuenses con este tema de traición a la patria. Quizá no hayan leído el artículo 123 del Código Penal Federal, que establece los criterios en cuanto a la configuración del delito de traición a la patria. En este caso, en ningún momento se ha conspirado en contra del país. En ningún momento se afecta a México. A quienes se afectó aquí en Chihuahua es a los narcotraficantes. Y los narcotraficantes no son parte de la soberanía de nuestro país. Al contrario, son quienes vienen afectando a México.
2: La presidenta Claudia Sheinbaum Pardo sostuvo este jueves 14 de mayo una llamada telefónica con el mandatario surcoreano Lee Jae-myung, a quien agradeció las facilidades para que la agrupación BTS saludara desde un balcón de Palacio Nacional a sus seguidores. La Secretaría de Relaciones Exteriores informó que el mandatario de la República de Corea agradeció y aceptó la invitación realizada por la presidenta Claudia Sheinbaum Pardo para efectuar una visita al país durante este año. En la llamada indicó la secretaría a cargo del canciller Roberto Velasco. Ambos mandatarios coincidieron en profundizar la excelente relación bilateral y la cooperación económica entre ambos países. El presidente de China, Xi Jinping, y su homólogo estadounidense, Donald Trump, expresaron en Beijing su voluntad de cooperación en la jornada central de la visita del republicano al gigante asiático. Sin embargo, los principales anuncios quedaron pendientes tras una agenda marcada por Taiwán, Irán, así como la presencia de los gigantes empresariales de los Estados Unidos. Xi Jinping citó a Taiwán como el asunto más importante de la relación bilateral, advirtiendo a Trump que una mala gestión de la cuestión podría llevar a China y Estados Unidos al choque o incluso al conflicto. En cuanto a Irán, Xi Jinping y Trump coincidieron que ese país no debe tener armas nucleares, insistiendo en la necesidad de reabrir el Estrecho de Hormuz.
4: Así terminó el Campeonato Nacional de Kickboxing. Chihuahua arrasó. 100 medallas de oro, 56 de plata y 38 de bronce fueron los campeones. En un evento que construyó, que dirigió, que administró y que organizó la dinastía Ontiveros, Zacatecas, segundo lugar, 38, 31 y 10. Y Aguascalientes se ubicó en el tercer puesto con 26 de oro, 11 de plata y 5 de bronce.
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Kids, una canción que en su momento se hizo muy viral, ¿recuerdas? Por allá de 2013. Era muy escuchada, logró el número 13 en Estados Unidos y bueno, fue todo un éxito, ¿no? Fue el sencillo debut de esta agrupación y lo escuchaste en el 106.1, además de Talk to You, para arrancar una nueva hora juntos, las 4:14. Bienvenido, bienvenido en este jueves. Espero que estés muy bien y que estés de mejor humor. Cada jueves resulta muy interesante, ¿no? Ya casi es fin de semana y además, qué buenas noticias, ya mañana es quincena, es mitad de mes. ¿Cómo estás? Espero de buen humor. Vámonos con más música. Estás en el 106.1. Mándame tu sugerencia. 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

0: Estás en el 106.1 y escuchaste a Morrissey. Vamos a continuar con más. Mucho calor, ¿no? 32 grados. Aunque, bueno, ahora sí que el cielo sí tiene por ahí unas nubes dispersas, pero tampoco ayuda mucho. Sí se siente muy sofocado. Estos días continúan muy calurosos y al menos en los próximos días, incluso todavía poco más de la próxima semana, seguiremos con temperatura alta. Hidrátate muy bien, aprovecha para tomar muchísima agua, lo más que puedas, y cuídate mucho de este calor. Acá seguimos refrescándote con buena música. Eso también ayuda muchísimo. ¿Qué te parece regresar con Alex Warren, Chicago? Vámonos con Bee Gees y muchísima más música para ponerle más ritmo a la tarde. Esto es el Lobo 106.1.
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The Night, Chicago, da paso a más música, más ritmo en el Lobo 106. The Night, Chicago, da paso a más música, más ritmo en el Lobo 106.1.

0: Estás en el Evo 106.1 ya a las 4 con 40 y regreso con BTS, que por cierto ya sabes que junto a Shakira y Madonna estarán en este evento de la FIFA. Van a ser parte de un espectáculo de medio tiempo en la Copa del Mundo. Va a estar muy bueno, la verdad. Y algo interesante es que el evento está a cargo de Chris Martin, vocalista de Coldplay. Y es precisamente él quien seleccionó a estos artistas que serán parte de este show. La Copa Mundial de la FIFA 2026. Ahí en Nueva Jersey. Va a estar muy interesante. Ya vendrán con Swim en el Evo 106.1.
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0: Beat the Michael Jackson cierra una hora más juntos. Regreso con más. Estás en el Lobo 106.1.
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7: Coparmex manifestó su respaldo total a la estrategia de seguridad implementada por la administración de la gobernadora María Eugenia Campos Galván. El presidente de ese organismo, Jorge Treviño Portilla, hizo un llamado urgente a las fuerzas políticas para que eviten que el combate a la delincuencia se convierta en un botín electoral o en una herramienta de confrontación partidista. Treviño Portilla destacó que las acciones emprendidas por el gobierno del estado representan una postura firme frente a las estructuras criminales que han afectado históricamente la paz de las familias chihuahuenses.
8: Queremos hacer un llamado para evitar la politización de asuntos relacionados con seguridad y justicia, recordando que cualquier investigación o procedimiento legal debe mantenerse dentro de las instancias institucionales y judiciales correspondientes, con apego a derecho y sin convertirse en herramientas de presión o confrontación política.
7: El Congreso de Chihuahua aprobó la propuesta presentada por la diputada Leticia Ortega Maínez, por medio de la cual se exhortó a la Fiscalía General del Estado para que conduzca con debida diligencia, perspectiva de género, exhaustividad, imparcialidad y prontitud la investigación relacionada con el homicidio de la maestra Lucía Guadalupe Mora Ábalos, ocurrido en el municipio de Valle de Allende. Además, se pidió atender la agresión armada donde resultara lesionado su esposo a fin de que se esclarezcan plenamente estos hechos, se identifique a las personas responsables y se garantice que el caso no permanecerá en la impunidad. Las autoridades de Estados Unidos ampliaron los cargos en contra del capo mexicano Audias Flores Silva, alias El Jardinero, segundo al mando del cártel Jalisco Nueva Generación, y lo acusaron de tráfico de metanfetamina y conspiración para blanquear ingresos de procedencia ilícita. A más de 2 semanas de su captura en el norte de México, un jurado federal del Distrito de Columbia dictó una acusación sustantiva contra Flores Silva, para de esta manera ampliar los cargos presentados inicialmente en agosto del 2020, los cuales solamente incluían tráfico de cocaína y heroína.
9: Este 14 de mayo se festeja el Día Mundial del Atletismo. ¿Existe una fecha oficial única? No, no existe actualmente una fecha oficial, universal, única y fija. Pero ha surgido desde 1996 la entonces IAAF, hoy World Athletics, creó el World Athletics Day como una iniciativa de promoción del atletismo entre niños y jóvenes. Se celebra durante el mes de mayo, en una fecha variable definida cada año por el organismo internacional. Fecha referencial es el 14 de mayo, es decir, hoy. Muchas instituciones, medios y federaciones la difunden actualmente. El 7 de mayo, la World Athletics impulsa especialmente el Kids Athletic Day, enfocado en el atletismo infantil. Hoy es el Día Mundial del Atletismo 2026. El atletismo que nos mueve, nos une y nos inspira.
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Run, música de Collective Soul, así como Drive Safe. Escuchaste a Miles Smith y a Niall Horan juntos para comenzar una nueva hora, las 5:15. Vamos a continuar con todos los hits y todos los premios, con el objetivo de siempre, de todos los días, que es hacerte disfrutar tu día al máximo con más y mejor música. Ya sabes qué quieres sugerir. Ya esta tarde juntos empezó desde hace rato, si no te ha venido alguna canción a la mente, no te preocupes, que claro, hay suficiente tiempo para ello. Hazme llegar esa sugerencia a través del 614-106-1074 o en redes sociales. No olvides que estamos como el Lobo 106.1. Personalmente como Ariana Locutora, así me vas a encontrar. Ahora Sabrina Carpenter, a la N.

Go West es lo que acabas de escuchar aquí en el Lobo 106.1. Seguimos con más y mejor música para ti. Eso sí, recordándote que Caifanes llegará en concierto este viernes 10 de octubre.

0: Post Malone enseguida. Que por cierto, hace un par de semanas Post Malone canceló algunas fechas de algunos de los conciertos programados que tenía este año. Y no solo eso, pues postergó evidentemente su gira. Razones no hay tal cual, pero los fans ya están especulando varias cosas que podrían estar pues interviniendo en esta gira. Vámonos con él, ya llegará When I Had Some Help en el Lobo 106.1.
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0: aquí en el 106.1. Voy a volver con Harry Styles, viene Guns N' Roses, también música de Lady Gaga, que por cierto, se ha viralizado una noticia, podríamos decir, impactante, y es que la policía de Miami ha arrestado a un sujeto llamado Mark Harold, de 42 años, al parecer, por amenazar de muerte en Instagram a Lady Gaga, como lo escuchaste. Y no solo eso, dijo que a ella y a tantas personas como le sea posible antes de quitarse la vida, como lo escuchaste. Ya ha comparecido ante un tribunal y enfrenta este delito de segundo grado por amenazas escritas de muerte y lesiones corporales. ¿Qué opinas? La jueza le dio una fianza de $7,500. Y bueno, ya pues está frente a la justicia. ¿Qué opinas al respecto? Lady Gaga y Doechii con Runway en el 106.1.
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Child of Mine, Guns N' Roses, en el 106.1. Ya el reloj marcando las 5:57. Vamos a escuchar a Lady Gaga y Doechii con Runway. 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